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10: Que siga la corrupción, que siga la transformación. ¿Ah?
11: ¿Qué tal? ¿Cómo está? Gracias por acompañarnos en esta jornada de martes nublado, de lunes nublado, el lunes 6 de julio. Blue Monday, forzado en el país, dicen. Pero bueno, pues fíjense que el magnífico Juan Villoro, que estuvo aquí en San Luis Potosí, uno de los máximos escritores de este país y uno de los grandes entendedores de la trascendencia del fútbol, escribió un magnífico artículo para Reforma, se llama Permiso para Perder, se los voy a leer. La selección mexicana jugó un partido que mereció ser visto de pie, y así fue como cayó. Impulsado por un público vibrante, el Tri dominó de principio a fin, lanzó 18 disparos a puerta por 6 a Inglaterra, y sin embargo acabó cayendo. Dos contragolpes minaron las esperanzas mexicanas. No se trató de jugadas prodigiosas, simplemente Inglaterra supo encontrar a la defensa descolocada y anotó dos goles que parecieron de entrenamiento. Lo mejor de México había sido el cuadro bajo, pero Inglaterra lo sometió a un baño de realidad. El Tri disputó con enjundia en cada palmo de terreno. Lira fue espléndido en la recuperación de balones y de nuevo Quiñones y Jiménez mostraron su jerarquía de goleadores. Sin embargo, se necesitaba algo más. Cuando Inglaterra se quedó con 10 hombres, el empate pareció posible, pero sobrevino un dominio estéril. Mora y Quiñones salieron del campo, tal vez por desgaste físico. Lo cierto es que se trata de los únicos que intentan jugadas de pared. Sin ellos en el equipo, todo fue mandar centros inútiles a un área dominada por muy altos súbditos de la corona. La gran paradoja es que el tal Arrangel, nuestro portero, tuvo una noche bastante tranquila, casi no fue exigido, pero recibió 3 goles. Inglaterra supo dosificar su pólvora. ¿Qué queda de esta aventura?, pregunta Juan Villoro. En noviembre del 2025, Javier Aguirre recibió un regalo que cambiaría el estado de ánimo de un país. El loco Bielsa le dio The Culture Code de Daniel Coyle. El entrenador argentino pasará a la historia como un notable motivador de otros entrenadores. Hace casi 20 años preparó en Rosario un asado para Guardiola y le habló durante 11 horas de lo que significa ser técnico. Retirado como futbolista, Pep encontró en este torrente verbal el mapa de sus futuras conquistas como estratega. Aguirre dijo alguna vez que cuando se retirara del fútbol abriría una librería. Ha pospuesto ese momento, pero no deja de leer. Bielsa lo sabe y le dio un libro ideal para alguien que se atreve a valorar sus errores. Daniel Coyle analiza el éxito de dinámicas grupales muy diversas. El equipo de básquetbol de San Antonio Spurs, los guionistas y animadores de Pixar, las tropas de asalto de los Navy SEALs e incluso una banda de ladrones de joyas. La fuerza de esos grupos depende de no ocultar sus debilidades. El líder no opera como alguien superior. Admite con humildad sus dudas para que los demás aporten soluciones y reconforta a los que fallan. Los códigos propuestos por Coyle ayudan a equipos que deben aprender de sus carencias. El Tri se prestaba para eso y de manera intuitiva Aguirre buscaba el modo de ponerlo en práctica. Cuentan que antes de un partido contra el Real Madrid, Diego "El Cholo" Simeone le dijo a sus jugadores: lo primero que deben saber es que ellos son mejores. Por eso vamos a ganarles. La frase parece contradictoria, pero remite al viejo lema de sacar fuerza de flaqueza. Fue lo que México logró en sus primeros partidos. La selección inglesa, que vale en el mercado 7 veces más que la nuestra, era un reto de otro tipo. Con todo, también ellos debían superar dificultades, comenzando por nuestros patrióticos 2.200 metros de altura y por los descalabros que han sufrido en estas tierras. Nadie olvida el partido de hace 40 años cuando fueron ultimados por Maradona en el Azteca. El portero Pickford tenía su propio hándicap. Raúl Jiménez le había anotado 12 goles en la liga inglesa. Además, cuando defendía la portería de la selección sub-20, vino a México para que el portero de Canadá le metiera un gol desde casi su propia meta. El partido fue un delirio económico. El Mundial ha tenido un vertiginoso proceso inflacionario. La reventa de boletos para el Azteca alcanzaba precios de 90 mil a 200 mil pesos. Algunas personas pagaron 20 mil pesos para trabajar de repartidoras de cerveza. Una compañía de helicópteros ofrecía viajes por 71 mil 500 pesos para llegar a Santa Úrsula. El esfuerzo atlético por alcanzar al quinto partido era superado por el de entrar al estadio. Nunca el fútbol se sometió a una estratificación similar. Estamos ante una nueva variable social, la economía del acceso. La franja más obvia son los millonarios, que eran esperados por guaruras en las inmediaciones del estadio. A uno de ellos le oí decir: me conviene que gane México porque mis patrones se van al siguiente partido de Estados Unidos y yo descanso. Un complejo sistema de intercambios permitió llenar las gradas con influencers, amigos de amigos, plutócratas vestidos como colados, oficionistas favorecidos por una rifa, herederos de la platea que la abuela compró por despiste en 1966. El uniforme reglamentario de la masa era el verde, pero la Dance Cam individualizaba a la gente. El lema de esa cámara es el opuesto al de la fotografía: solo el que se mueve sale en la imagen. La gente se contorsiona para que las pantallas gigantes del estadio le concedan celebridad express. La esperanza, la decepción, la ilusión recobrada y la angustia terminal alteraron el ritmo cardíaco de millones de espectadores. Durante el Mundial, la criminalidad había bajado en México el 33%. 33%. Cuesta trabajo aceptar que volveremos a la realidad. La eliminación obliga a revisar los problemas estructurales de nuestro fútbol. La Liga MX tiene demasiados extranjeros, los torneos cortos impiden los planes a largo plazo, la eliminación del descenso tiene la competitividad frenada. Por eso da dinero. Mediocre en lo deportivo, el fútbol mexicano es el más comercial del continente. Con el material de que dispuso Javier Aguirre, hizo un magnífico trabajo. Durante 4 partidos nos autorizó a soñar y hasta el final dio una batalla sin cuartel. Sus logros no desaparecen con la derrota. La selección que nos representó ganó el derecho a muchas cosas, entre otras, a perder, como lo hizo, escribió el magnífico Juan Villoro el día de ayer por la noche. Supongo que aún en el envión anímico de este poderoso partido que terminó perdiendo, muriendo en la raya, la Selección Nacional de Fútbol de México. Al rato vamos a tener más del recuento, todo lo que pasó hoy con el Mundial, etcétera, etcétera. Pero arrancamos con otros temas que importan y que importan mucho. Fíjense, esto es importante. El periodista con especialización en cuestiones del narcotráfico, Luis Chaparro, ha hablado sobre lo que está pasando alrededor del caso Rocha Moya. El gobernador con licencia ya había perdido la elección por la gubernatura en más de una ocasión. Y bueno, pues narra cómo sí se fue a sentar con los narcos para poder amarrar lo que quiso en 2021.
4: Mucho político, ya la lana no los llena tampoco, ya se llenaron, ya no les cabe, claro, un billete más. Buscan un poder por el poder. Creo que México ahorita está pasando justo por ese momento donde las agendas del narco y del Estado parece que son las mismas y los mexicanos estamos en medio. Creo que también nos quedamos cortos cuando le seguimos llamando tráfico al fenómeno que estamos viendo.
12: Claro.
4: Pero esto ya es otra cosa. 100% a Adán Augusto, por más que se quiera negar y se quiera esconder, al final del día su secretario de seguridad era líder de una organización criminal como la Valedora. Rubén Rocha Moya llegó ahí a base de compra de esto de Renato y de sentarse en la mesa con los chicos y con los mayores. Había perdido en dos ocasiones o en tres ocasiones. Y a esa dijo, no, ya no la pierdo. La tengo que ganar, cueste lo que cueste. Y ve lo que le costó, no a solo Sinaloa, a México. Insunza fue el que abrió en la cama para todos, porque la relación inicial, tanto del Mayo, del Chapo, los Chapitos, era con Insunza. Si el político de Sinaloa el día de hoy quieren reclamarle algo a alguien, es Insunza. Que volteen a ver a Insunza y le digan, oye, cabrón, pues si tú me presentaste a todos.
11: Con esas palabras súper fuertes, pues se da una nueva visión de lo que debe estar pasando en este país, que es la aceptación de que estamos fatal, que hemos dejado pasar todo. Y que no hay manera de justificarse. Así, no hay manera de justificarse. Son las 6 de la tarde ya con 15 minutos. En más asuntos, fíjense que son las 6:15. En este momento, Bélgica le está ganando a Estados Unidos el partido de octavos de final. En Estados Unidos a Estados Unidos. Pero este partido ha encerrado una tremenda situación, ¿no? Las alineaciones. Ah, carajo, ¿por qué? Bueno, pues porque Estados Unidos, que jugó en la fase pasada, generó una situación porque su delantero estrella, Folarin Balogun, fue expulsado. Fue expulsado con una falta que todos los que sabemos lo que significa el fútbol y sus reglas, dijimos que estaba perfectamente justificada. Pero resulta que el presidente Trump dijo que se la quitaran y le quitaron la tarjeta roja y entonces pudo jugar. O sea, Mauricio Pochettino mandó a la cancha hoy a Matt Fraser, a Serginho Dest, Chris Richards, Tim Ream, Alex Freeman, Tyler Adams, Weston McKenzie, Malik Tillman, Christian Pulisic, Anthony Robinson y a Folarin Balogun. Bueno, pues esto ha generado que desde hace más de 24 horas el tema haya escalado y que la propia Bélgica haya pedido una revisión y una llamada de atención. Gianni Infantino, que se ha visto que ha sido el compa que zapean, ya sabes, Donald Trump le dice, baila, bailas, agáchate, vete de aquí. No, una cosa tremenda. Escuchen lo que dijo Trump.
12: So I saw the play.
11: Yo vi la jugada, la de Balogun. Soy una persona que ama los deportes y fui un buen atleta, dice Donald Trump. Y entiendo los deportes muy bien. Y eso no fue foul. Ni siquiera era una infracción, dice Trump. Imagínense. Fueron dos tipos corriendo a toda velocidad que simplemente chocaron entre sí. La gente en Bélgica, si ganan el partido, pueden estar muy orgullosos. Si hubieran ganado el partido con un jugador menos, habría sido una sensación totalmente diferente. No puedes hacer eso y me alegra mucho que lo único que hice fue pedir una revisión. ¿Qué pasa? ¿No? A ver, aquí está la historia completa del tema.
13: Tengo unos principios y si no le gustan, tengo otros. Supo decir el genial humorista Groucho Marx. Bueno, esto es aplicable a lo que ha pasado con este caso de Folarin Balogun, el delantero del Mónaco de Francia que brilla en la selección de los Estados Unidos, al cual la FIFA, invocando el artículo 27, le levantó la sanción y que la suspende por un año. Dice que, en este artículo, si en ese transcurso de tiempo comete una nueva infracción del mismo tenor, se le aplicará esa tarjeta roja, o bien se le podría aplicar otra sanción sumada a esa tarjeta roja. A todo esto, ¿qué dice la UEFA? Que se ha vulnerado el principio de deportividad y se ha cruzado una línea roja. Y la Federación Belga, que es la principal perjudicada, ya que su selección juega en el marco de los octavos de final este lunes frente a los Estados Unidos, primero dice, bueno, estamos abiertamente en contra. E invoca dos artículos, el 66.4, que dice que todo jugador con tarjeta roja no puede jugar el próximo partido, y el artículo 10.5, donde además de que se le aplica automáticamente la tarjeta roja, podría ese jugador, en este caso Balogun, recibir una sanción disciplinaria adicional. A todo esto, este lunes el presidente Donald Trump reconoció que llamó a Infantino porque para él se trató de un error y que, bueno, la FIFA tratara de rever esta situación, pero que no le pidió, dice Trump, de que explícitamente que tomaran esta decisión. Lo que es concreto es que se ha tomado una decisión muy polémica que nunca en la historia de la FIFA en los mundiales se ha tomado. En 23 competencias de Copas del Mundo hay un solo antecedente que remite a Chile 1962. En aquel entonces Brasil tenía dos estrellas, Pelé y Garrincha. Este último fue suspendido en el partido de semifinal y en el encuentro definitorio pudo jugarlo por una amnistía de la FIFA, pero hay que decir que en ese entonces no había suspensión automática como sí acontece ahora. De manera que la FIFA con esta decisión se ha comprado un problema, ya que ha vulnerado el principio de deportividad, como bien señala la UEFA, y le ha, digamos, se ha comprado un problema de credibilidad para con el propio certamen y con los aficionados y con los propios deportistas, por cierto. Por lo pronto, ¿se pegó un tiro en el pie la FIFA? Sí. ¿Comienza a caminar Rengo? También sí. Y veremos cómo continúa la propia competencia, qué pasa en el propio partido, porque Bolagún en principio va a jugar y habrá que ver cómo es mirado por sus colegas, por el árbitro, por el VAR, ya que se trata de una situación realmente muy, muy polémica, muy controversial, y que la FIFA naturalmente de cara al futuro será observada por los propios pares, hablo de dirigentes de otros organismos, y los futbolistas naturalmente mirarán con la lupa, como está haciendo o estamos haciendo la propia prensa a través o a raíz de esta situación tan, tan controversial.
14: Pues ahí está lo que se dice sobre este tema. Bueno, están jugando y como les digo, hasta este momento, la selección de los Estados Unidos está perdiendo su partido con Bélgica. Con todo y Balogún. Bueno, ahí está. Lo metió Charles de Ketelaere al minuto 9. Son las 6 de la tarde con 21 minutos. Después de las idas y vueltas entre la selección mexicana e Inglaterra, entre las aficiones y entre algunos de sus máximos íconos, como Liam Gallagher de Oasis y Fer Olvera de Maná, ayer reapareció después de la victoria inglesa Liam y dijo, nah, sí me caen bien.
15: Después de pasar días lanzando provocaciones contra la selección mexicana y sus aficionados, Liam Gallagher cambió por completo el tono tras la victoria de Inglaterra. El vocalista de Oasis, que había asegurado que su selección ganaría 5-0 e incluso amenazó con no volver a tocar en México si los ingleses perdían, ahora sorprendió con un mensaje mucho más conciliador. No soy malo, los amo, todos vamos al cielo. El giro no pasó desapercibido en redes sociales, donde muchos tomaron la publicación con humor y sarcasmo. Al final, varios bromearon con que México perdió dos veces, primero en la cancha y después porque con el triunfo inglés, todo indica que Liam Gallagher sí tendría motivos para regresar al país y ofrecer otro concierto a sus queridos fans mexicanos.
14: Bueno, pues ahí está, pues ya. Pero del 5-0, ya no voy a estar ardido, lo prometo. 6 de la tarde con 22, más tarde vamos a retomar todo lo que pasó entre ayer y hoy. Por lo pronto, hoy la presidenta de nuestro país, Claudia Sheinbaum, afirmó que no se puede dejar de hablar de Genaro García Luna porque dijo que es un personaje nefasto.
16: Otros temas relacionados con este personaje, no sé qué palabra, qué de objetivo. Nefasto. Que coordinó la Secretaría de Seguridad Pública en el gobierno de Calderón, que fue parte del gobierno de Fox, que hoy está preso en Estados Unidos y que después de terminar su participación en el gobierno como funcionario, se dedicó a hacer negocios. Durante su gobierno y después de su gobierno, con desfalcos a la hacienda pública. Entonces no podemos dejar de hablar de García Luna, porque muestra pues lo que fueron aquellos sexenios y cómo la seguridad pública estaba en manos de un personaje nefasto, lo repito nuevamente.
14: Bueno, esto fue lo que dijo y también habló sobre el tema del mayo. Vamos a escuchar.
16: Mañana vamos a traer la mañanera. Este caso que recientemente fue difundido por un periodista de cómo fue y las consecuencias de la captura del Mayo Zambada. Porque más allá de que obviamente es un narcotraficante y es una persona que tenía orden de aprehensión en México y que nadie lo va a defender a él, si hubo, de acuerdo con este reportaje y de un trabajo que hemos venido haciendo desde que salió este reportaje, de la manera en que Estados Unidos actuó o algunas agencias de Estados Unidos actuaron. Y lo que en su momento dijo el embajador de Estados Unidos en México, que no tiene nada que ver con lo que en realidad presuntamente ocurrió. Y vamos a traer a la UIF para que pueda platicar tanto de la recuperación de bienes en Estados Unidos, de ese juicio, como otros temas relacionados con este personaje nefasto que coordinó la Secretaría de Seguridad Pública.
14: Bueno, pues ahí está. Son las 6:25. Ahí está. Siguen lo mismo. Supongo que es una suerte como de cortina de humo ahora que la gente regresó. Porque deberíamos estar hablando de cómo van a evitar que sigan vinculando a personajes ligados a los gobiernos al narcotráfico. Así nada más. O sea, se nos parece, bueno, nos parece como sencillo, relativamente sencillo, lo que parece que sucede, ¿no? Miren, hay una mujer que se llama Tania Flores, Tania Flores Guerra, exalcaldesa de Morena, y por instrucciones del gobierno de los Estados Unidos ha sido detenida el pasado fin de semana. ¿No les parece extraño que no estemos hablando de eso otra vez? Es coahuilense, fue alcaldesa de Musquis, Coahuila, del 2022 a 2024. Y bueno, pues fue detenida el sábado en San Pedro Garza García, Nuevo León, por una orden de aprehensión de Coahuila relacionada con presuntos delitos de peculado, ejercicio abusivo de funciones durante su administración municipal. Se reporta que la Fiscalía de Coahuila mantiene abiertas al menos 11 carpetas de investigación contra ella por hechos presuntamente ocurridos en su gestión. ¿Qué tal? Así está. Así de práctico. Así de fuerte. Y así de oculto por el oficialismo. Vámonos con otros temas. Omar García Harfuch, el secretario de Seguridad Pública, habló sobre los últimos golpes al crimen organizado. Dio nuevos golpes a pues este poder fáctico que desafortunadamente domina buena parte del país.
17: Desde toneladas de cocaína en el mar hasta miles de cigarros ilegales, las autoridades dan golpes contra las estructuras financieras del crimen organizado. El primer golpe fue en el Océano Pacífico, en una operación coordinada por el Gabinete de Seguridad liderado por Omar García Harfuch. La Marina interceptó 2 embarcaciones. El resultado, cerca de 3 toneladas de cocaína decomisadas y 4 detenidos. Y ojo al dato, con esto, la Marina ya suma casi 77 toneladas de esta droga aseguradas en mares mexicanos en lo que va de la administración. Pero el ingenio criminal no para ahí. Nos movemos a la IFA. Personal de aduanas revisó unas cajas procedentes de Bangkok que supuestamente traían cables de datos, pero eran 60.000 cajetillas de cigarrillos ilegales. La acción fue resultado del intercambio de información con autoridades de Estados Unidos y de los controles aduaneros para combatir el comercio ilícito. Y para rematar, en Manzanillo la Marina detuvo a 2 sujetos en plena acción. Les quitaron una motocicleta, una arma corta con 14 cartuchos y nada menos que 2.600 dosis de metanfetaminas listas para las calles.
14: Seis de la tarde con 28 minutos. ¿Saben quién apareció? Ahora sí que en el mundo fantástico. El hijo, el otro de los hijos de López Obrador, con quien se anduvo peleando, por cierto, el tío Richie, José Ramón López Beltrán, fue captado en Disneyland, en Magic Kingdom, en Disney, en Orlando. Miren, este es el audio de la grabación que hizo la persona que lo vio y que lo empezó a grabar. Así que pónganle atención.
18: Ay, pero bien austeros. Mucha austeridad a los hijos de la chingada. Ya hasta se volteó. Ay, no. Para que vean los chairos cómo los impuestos no llegan al bienestar, llegan a estos perros infelices.
14: Mira, yo no... ¿Qué tal, eh? Así, así. Y sí, pues son las imágenes perfectamente claras. Si ustedes no lo ubican, este es el que es como barbón más gordito. El que está casado con la mujer originaria de los Estados Unidos. Lo del tema de la casa gris. Y está justamente en la entrada de... O sea, uno de los principales accesos abiertos de Magic Kingdom ahí en... Pues en todo lo que es Disneyland. De la Florida. 6:30, vamos a la pausa, regresamos inmediato, no se vayan.
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9: Seis de la tarde con 32 minutos. Y bueno, pues fíjense que hubo un enfrentamiento el día de hoy en Sinaloa, donde desafortunadamente murió un marino, otro está gravemente herido. 10 presuntos agresores fueron abatidos, 3 detenidos, dejó esta serie de enfrentamientos registrados durante el fin de semana entre Mazatlán y el Rosario, Sinaloa, informa el Gabinete de Seguridad. En un comunicado, la instancia de coordinación explicó que el primer ataque ocurrió en la comunidad de San Marcos, donde personal de la Secretaría de Marina realizaba labores de sondeo y monitoreo en ríos y presas. Como resultado de la agresión, 3 elementos navales resultaron heridos, uno de ellos falleció mientras recibía atención médica a causa de las lesiones. Tras el ataque, las autoridades desplegaron un operativo para reforzar la seguridad, lo que derivó en un enfrentamiento en el municipio El Rosario, donde murieron 10 presuntos agresores. Además, fueron detenidos 3 hombres, presuntamente vinculados con un grupo delictivo, a quienes les aseguraron armas, municiones y equipo táctico. Los detenidos quedaron a disposición del Ministerio Público para la integración de la carpeta de investigación. Respecto a los militares lesionados, el Gabinete de Seguridad informó que uno permanece en estado grave, mientras que el otro está fuera de peligro. La Secretaría de Marina expresó sus condolencias a los familiares y compañeros del elemento fallecido y reconoció su entrega, valor y compromiso en el cumplimiento del deber. En otra nota que vale la pena restablecer, Toyota, la gran compañía automotriz, anunció este lunes que va a invertir $3,600 millones para trasladar la producción de la camioneta mediana Tacoma desde una planta en México a su complejo de fabricación en San Antonio. Mala noticia. Se espera que la inversión genere 2,000 empleos en Estados Unidos en dichas instalaciones, añade una segunda línea de ensamble de vehículos y duplique aproximadamente el tamaño de la planta, que cuenta con una superficie de 2.7 millones de pies cuadrados para el año 2030, según un informe de la automotriz japonesa citado por la CNBC. La medida ampliará la capacidad anual de la planta de unas 200,000 a 350,000 unidades. El anuncio forma parte de los planes declarados de Toyota de invertir hasta $10,000 millones más de lo previsto inicialmente en territorio estadounidense de aquí a 2030. Y se produce menos de una semana después de que la administración Trump confirmara que no prorrogaría su pacto comercial trilateral con Canadá y México, optando por las revisiones anuales. Un portavoz de Toyota declaró que la empresa mantendrá sus operaciones en México mientras se traslada a la producción de la Tacoma de Tijuana, Texas, durante los próximos 4 años, aunque declinó ofrecer más detalles. Mala noticia. Efectos colaterales de las decisiones que se van tomando entre Washington y Palacio Nacional. Bueno, 6:35 p.m. Hay un nombre que tenemos que recordar, Alex Serna, un activista, creador de contenido, que fue asesinado. Permaneció desaparecido durante casi 2 semanas en Guerrero.
10: Hey, ¿qué tal, gente? Bueno, voy a hacer un video menos de 2 minutos para decirles algo en el aspecto de que...
11: Alex Serna fue encontrado sin vida luego de permanecer desaparecido durante casi 2 semanas. Creaba contenido orientado a la denuncia ambiental. La policía de Guerrero informó que localizó un cuerpo sin vida al interior de un tambo el 22 de junio, cerca del municipio de Petatlán, en la región de Costa Grande de Guerrero. El Servicio Médico Forense confirmó que se trataba del activista.
12: Sobre el tema del influencer de Zihuatanejo...
13: Ya habrá de informar la Fiscalía General del Estado sobre un asunto que ya van lo que tiene que ver con
11: justicia. Familiares y amigos piden justicia y que se investigue la labor que Alex Serna realizaba como activista ambiental, porque recientemente había sido amenazado luego de dar a conocer diversas denuncias de afectaciones al medio ambiente en Zihuatanejo.
9: Bien, son las 6:36. 6:36. Hoy por la mañana la presidenta habló sobre el tema del realito, de lo que ha sucedido en San Luis Potosí con el tema del agua, un asunto que no le compete evidentemente ni a la administración actual del gobierno estatal ni a la municipal, a pesar de la reelección. Tienen responsabilidad operativa práctica, ninguno, ni el gobierno de Gallardo ni el de Galindo hicieron un acuerdo con una empresa extranjera que nos ha visto la cara y que nos saca millones y millones de pesos de los impuestos que pagamos usted y yo.
14: El acueducto está concesionado, o sea, es una empresa privada,
9: sí,
14: quien lo opera. Y parte de lo que se está revisando con el gobierno de San Luis Potosí es los incumplimientos de la empresa y ver si hay alguna manera de que pueda hacerse público. Ahora, representa recursos porque hay un contrato, entonces siempre se evalúa qué es lo que debe de hacerse. Lo importante es que se repare una parte de ese acueducto que no funciona adecuadamente.
9: ¿Se estaría explorando entonces rescindirle el contrato a esta empresa?
14: Se está viendo legalmente qué procede y en todo caso hablar con la propia empresa.
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9: Bueno, vámonos con los deportes. Son las 6:38. La selección nacional, después de una Copa del Mundo histórica, por donde lo vean, tuvimos una fase de grupos perfecta. Ganamos 4 partidos seguidos en línea sin gol en contra. Y bueno, después enfrentamos a una de las grandísimas potencias del mundo y le pusimos la cara. Sí, pudimos haber desafiado al destino si no cometemos errores. Pero los cometimos y pues sería estúpido no aceptar que Inglaterra tiene más talento futbolístico que México. Por eso es una potencia mundial. Pero bueno, hoy rompieron filas en el centro de alto rendimiento de la Selección Nacional de México los seleccionados de Aguirre.
17: Abrazo, amigos de Azteca Deportes, aquí afuera de las instalaciones del CAR. El día después de la derrota de la selección mexicana contra Inglaterra, los jugadores han roto filas ya. Se acabó la concentración de más de 2 meses para algunos futbolistas. Después de el compromiso en el Estadio Ciudad de México, los jugadores y el cuerpo técnico vinieron aquí a estas instalaciones. El Vasco Aguirre les agradeció el compromiso mostrado a lo largo de estos 2 meses y también por los resultados obtenidos en la primera ronda y en la etapa de 16avos de final. Se despidió de ello, desagradeció y entonces ya les permitió a cada uno tomar destino. Desde la madrugada han estado saliendo los futbolistas y por la mañana de este lunes también ya observamos algunos jugadores como Jesús Gallardo, la Hormiga González, salir de aquí del CAR. ¿Qué es lo que sigue para la selección mexicana? Bueno, primero definir qué va a pasar con Javier el Vasco Aguirre en cuanto a si seguirá ligado a la federación o no, porque como director técnico se acabó el proceso y él lo ha dicho en la conferencia de prensa, sino que ver si seguirá de alguna manera en alguna zona cercana a selección mexicana o prefiere tomar un descanso o incluso, bueno, pues dirigir en otro lado. Ya veremos qué decisión toma el Vasco Aguirre. Rafael Márquez asumirá la dirección técnica de la selección nacional con miras al proceso del 2030. Esta semana no se tiene contemplado que haya algún anuncio oficial o que haya alguna conferencia de prensa para presentar formalmente a Rafa Márquez, pero bueno, ese es el proceso que si todo sigue normal, va a seguir, por supuesto. ¿Y cuál será el siguiente partido, los 100 partidos de la selección nacional en el mes de septiembre y octubre? Habrá una fecha FIFA ahí medio combinada, medio extraña, en donde se están planificando entre 3 y 4 partidos amistosos, lo cual significaría el debut de Rafa Márquez en este nuevo proceso de cara al Mundial del 2030, con una base de mexicanos jóvenes con talento que demostraron capacidad en esta Copa del Mundo y que serán la base de lo que viene para el proceso de Rafa Márquez, ya con la experiencia de tener un Mundial en la espalda, como el caso de Mateo Chávez, Gilberto Mora, la Hormiga González, ¿no? De los que juveniles que llamaron la atención en esta convocatoria y que seguramente los veremos mucho tiempo más con la selección nacional. Es el reporte, muchachos, seguimos al pendiente. Abrazo.
9: Bien, ahí está pues lo que reportan desde TV Azteca. A la noche de anoche no solamente fue una noche triste, obviamente por la derrota, sino también porque Santiago Jiménez, que es un jugadorazo, pero que no ha dado nunca más que un par de alegrías pequeñas, la verdad. A la selección, esas alegrías intrascendentes, pues entró de cambio, se esperaba que fuera un revulsivo, terminó lesionado. Vamos a escuchar.
18: Santi Jiménez podría salir del Milán tras su lesión ocurrida en el partido de octavos de final del Mundial 2026. El futbolista mexicano sufrió un esguince de segundo grado en el tobillo derecho durante su actuación en el Estadio Azteca. La lesión ocurrida durante el partido México versus Inglaterra obliga al Bebote a parar sus entrenamientos y actividades alrededor de 8 semanas. El esguince llega 7 meses después de que el delantero, que intenta consolidarse en el AC Milán, sometiera su tobillo a un desbridamiento artroscópico, por lo que el reforzamiento de la delantera del club italiano con el portugués Gonzalo Ramos implica un aumento en la competencia por la titularidad.
9: Bien, bueno, vamos con la conferencia de prensa del partido de Javier Aguirre anoche. Javier Aguirre estaba muy conmovido y le preguntaron cuál fue la clave de la eliminación para la selección nacional. Dice, yo perdí el partido, asumió la responsabilidad tras la eliminación de anoche.
19: Yo creo que fuimos creciendo, vimos momentos muy buenos de la selección, trabajo combinativo, unas transiciones ofensivas muy buenas, una ocupación de los espacios muy bien, íbamos bien, íbamos con paso perfecto, dominando al rival, haciendo buenas cosas, defendiendo bien. Y hoy ante un equipo, ya te digo, cuarto del mundo, con una excelente liga, con un valor de mercado esto espeluznante, con jugadores en grandes equipos, pues cometimos un par de errores que no los habíamos cometido en el pasado. Y si los cometimos, no lo recuerdo y no nos castigaron lo que hoy nos hicieron. Hoy un equipo como estos te demuestra el por qué tú eres 9 y ellos son 4. Es así, porque nos falta eso de saber no equivocarse en los momentos claves, ¿no? Y empezando por este que te habla, ¿no? Y ya te digo, los jugadores son los que ganan los partidos y el entrenador los que los pierde. Yo hoy perdí el partido.
9: Bueno, así de fuerte. Dijo que no iba a justificar nada, parte de lo que dijo ayer Javier Aguirre.
19: Me hubiera gustado despedirme de mi gente con una victoria, que nos fuésemos todos a casa contentos, satisfechos de haber entregado 5 partidos en nuestro territorio nacional. Eso duele mucho. Pero bueno, esto, no tengo muchas más palabras, no voy a justificar nada. Derrota es derrota. Ellos te hacen 3 goles con 4 o 5 tiros. Y nosotros intentamos 18 tiros y solamente 6 o 7 entre los 3 palos. Y eso no sirve para nada. Perdimos y no hay más que reconocer que el rival manejó mejor los tiempos que nosotros, que no se equivocó como nosotros. Y que, pues nada, les deseamos que hagan un resto de mundial muy bueno.
9: Dijo que Rafa Márquez ya será su relevo, que para él era la despedida de la selección nacional en esa noche triste, en la noche triste de ayer.
19: Hablé con él porque somos 2 personas de fútbol mexicano, nos hemos estado fuera del país 15, 20 años, lo tuve de jugador, lo tuve hoy de compañero, y creo que está más que capacitado. Y de esta selección que hoy terminó su periplo en el En el Mundial, pues hay mucha gente rescatable, tenemos un promedio de edad bajo, interesante. Tenemos más gente en Europa también, en buen nivel. Y tenemos, salvo dos o tres que pienso que por edad no conseguirán estar en el siguiente Mundial, ojalá lo logren. No tuve más que palabras de agradecimiento para Rafa y ponerme a su disposición. En lo que él quisiera, yo estaré siempre cerca para lo que quiera, porque creo que es un chico muy valioso, mexicano, gran entrenador, lo va a demostrar, ya lo verán, y ojalá lo haga mejor que lo que pudimos hacer conmigo al frente.
9: Ahí está lo que dice sobre Rafa Márquez y el futuro. Bueno, ya vámonos rápidamente, nada más a lo del día de hoy, ¿no? Bueno, antes de eso, vamos con Roberto Gómez Junco, que tiene pues una opinión muy interesante en el análisis futbolístico de lo que pasó la noche de anoche.
20: Quinto, 3-2 contra Inglaterra en la cancha del Estadio Azteca. Lo firmaría Javier Aguirre y lo firmaría la afición mexicana y los jugadores. Bueno, claro, no se veía que el equipo estuviera para eso, para ligar 4 victorias y perder en un quinto partido peleando como peleó contra Inglaterra en la cancha del Azteca, 3-2. El problema fue que, o no el problema, la diferencia fue que el equipo mexicano empezó a jugar mejor de lo que todos suponíamos. No sé si mejor que lo que ellos...
9: No, lo perdimos. Bueno, ni modo. Rápidamente, bueno, a ver si lo recuperamos para mañana en la mañana, ya como colofón. Rápidamente, son las 6:47. El equipo de Bélgica va ganando 2-1, prácticamente ya al finalizar el primer tiempo. Reaccionó el equipo de Estados Unidos y empató momentáneamente con Mark Tillman al 31 y al 33, apenas 2 minutos después, otra vez Charles de Cataler le volvió a imponer la ventaja al equipo de las Barras y las Estrellas. Bélgica 2, Estados Unidos 1. Está terminando el primer tiempo, 6:47. En el partido de hoy por la tarde, España se enfrentó en Dallas a la Portugal de Cristiano Ronaldo, con un solitario gol, un partido muy peleado, buen primer tiempo de España. Portugal tuvo algunos destellos, pero no lo suficiente. Los que decíamos que Portugal tenía el mejor medio campo del mundo, pues lo tendrá en clubes, porque en la selección no se vio y no pudieron aprovechar la presencia de Cristiano Ronaldo en esa circunstancia que se va. Una de las grandísimas figuras, una verdadera leyenda del fútbol mundial, se despide de su selección. Hasta ahora, en mundiales, porque todavía tiene cuerda, no sabemos hasta cuándo, pero bueno, nunca ha dado una fecha específica para su retiro. Vamos a escuchar primero lo que dijo el seleccionado español Rodri, que además tuvo un momento desafortunado, un encontronazo con Bernardo Silva, de quien fue compañero en el Manchester City, y que bueno, pues desafortunadamente perdió el partido para su causa.
21: Y bueno, y con Bernardo creo que ya lo he dicho anteriormente, me he equivocado porque lo he celebrado cuando él había fallado. Le he pedido disculpas inmediatamente, pero bueno, se queda ahí porque la confianza que tenemos y ya está. Bueno, en cuanto al nivel, creo que para ganar la Copa del Mundo tienes que ir en línea ascendente y no te puedes conformar, tienes que seguir creciendo. Creo que todavía hay aspectos del juego que podemos mejorar, creo que podemos darle un poquito más de fluidez en algunas situaciones, creo que tenemos jugadores que se giran muy bien y podemos hacer más daño, y bueno, eso se encargan los entrenadores de analizarlo. Y bueno, y con Bernardo creo que ya lo he dicho anteriormente, me he equivocado porque lo he celebrado cuando él había fallado. Le he pedido disculpas inmediatamente.
9: Bueno, ahí está lo que dice Rodri. Gana España, pasa y va a jugar el próximo viernes. Mañana les tendremos ya la lista definitiva de los cruces en cuartos de final. Vamos rápidamente con pues la despedida de Cristiano Ronaldo. Ronaldo se va de los mundiales y es un asunto pues triste. Esto fue lo que terminó pues representando para la mayor parte de la gente.
22: Pero precisamente lo que se ha ganado y el legado que nos deja Cristiano en el fútbol es que por trabajo, por sacrificio y por profesionalidad no será. Es el mayor referente de la historia. Entonces, como sé que eso él lo ha hecho y que tiene la edad que tiene, no me sale criticarlo y al revés, me duele mucho verle con esas lágrimas, creo que son normales. Creo que viene de dar una rueda de prensa que es para ponerla en los colegios porque lanza muchísimos mensajes positivos y me quedo también con una realidad. Si hubiera ganado hoy, Cristiano Ronaldo seguiría siendo Cristiano Ronaldo, y habiendo perdido hoy, Cristiano Ronaldo sigue siendo Cristiano Ronaldo.
9: Bueno, pues ahí está. Gracias, bicho. Todos los fans seguramente en el mundo te dan las gracias igual que yo. 6:50, vamos a la pausa. Regresamos, tenemos más.
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13: Las fincas abandonadas y en riesgo de colapso del centro histórico continúan generando preocupación entre habitantes y visitantes, quienes consideran que estos inmuebles representan un peligro constante, especialmente durante la temporada de lluvias y en horarios nocturnos. La acumulación de basura, la presencia de personas que ingresan a consumir drogas y el deterioro de las construcciones han provocado que muchos ciudadanos modifiquen sus recorridos cotidianos para evitar exponerse a un delito o a un accidente. Una mujer que pidió el anonimato aseguró que desde hace años observa cómo varias casonas del centro histórico, sobre todo en la calle de Chico Sein, permanecen abandonadas sin que exista una solución definitiva por parte de las autoridades. Explicó que frecuentemente acude a misa al templo de San Juan de Dios y que al salir alrededor de las 8 de la noche, la zona luce prácticamente desierta, situación que incrementa la sensación de inseguridad y tiene que pasar por los inmuebles que están cayéndose por la antigüedad y por las lluvias actuales.
14: Porque son pura basura.
15: Ajá.
14: Es pura basura y todo eso es contaminación.
15: Uh-huh.
14: Y es un peligro porque ahí se meten muchos en la noche.
15: Ajá.
14: Yo que vengo aquí a San Juan de Dios a misa, ya como a las 8 que termina la Santa Misa, ya aquí está solo. Y sí da miedo porque no salen de allí y se están drogando.
15: ¿Y le da confianza cuando ponen como que acordonen con una cinta amarilla para que no pase por ahí? ¿A usted le da confianza eso?
14: No, pues no, pues nada más ponen la cinta, pero no sé.
13: El caso es similar con Guillermo Almendares, quien afirmó que aunque nunca ha sido víctima de un delito relacionado con estas construcciones, sí considera que generan temor entre la población. Explicó que muchas de estas propiedades son utilizadas como refugio para personas en situación vulnerable, lo que incrementa la incertidumbre entre peatones, especialmente mujeres, niños y adultos mayores. Reconoció que las autoridades no tienen una solución sencilla y sobre todo cuando llueve, ya que es una zona muy difícil de atender.
16: Pero se siente inseguro, porque pues es bien sabido que se usa así como un foco para personas en situaciones pues menos afortunadas. Y no es que uno sea algún tipo de discriminación, pero pues sí, si no es uno, es un niño, una mujer, no sé.
15: Uh-huh.
16: Y sí, se me hace que es... Que sí es un tema muy complicado, ¿verdad? Porque no es que tampoco que puedan llegar y nada más tapar, porque pues son privadas.
15: Uh-huh.
16: Y legalmente no se puede hacer nada, pero pues sí me gustaría que se encontrara alguna solución.
13: Por su parte, el señor Elías Pichardo reconoció que las lluvias han agravado el deterioro de ciertas fincas abandonadas cuyos propietarios ya no realizan labores de mantenimiento, lo que incrementa el riesgo para peatones y automovilistas.
17: Sí, hay varias aquí en el centro histórico. Lo que pasa es que como ya están abandonadas, pues ya no hay quien les meta mano. Entonces por eso es la problemática para los transeúntes, carros que estén estacionados cerca, se caen las bardas y ahí es donde afecta a terceros. Entonces sí, sería conveniente que las autoridades, o si ya no son de nadie, pues que hagan otro tipo de cosas, las derrumben para evitar riesgos. Poner otra... primero derrumbar y luego hacer otras cosas, no sé, según el espacio grande.
13: Una opinión similar es la que expresó Gregorio Meléndez, quien señaló que existen numerosas casas abandonadas dentro del centro histórico y que por precaución ha decidido cambiar de ruta. Cuando transita acompañado de niños, la demolición de los inmuebles en riesgo sería para él una solución viable. Sin embargo, dice, hay preocupación compartida porque quienes diariamente recorren el centro histórico observan, más allá del deterioro urbano, los problemas que generan estas fincas abandonadas, sobre todo relacionadas con seguridad, salud pública y protección civil.
2: A los terrenos.
13: Ajá.
2: Y pues se les puede caer alguna finca.
13: ¿Le ha tocado a usted ver lugares, fincas que están a punto de derrumbarse?
2: Pues no, pues las de aquí, las que están aquí dentro del centro, hay muchas casas abandonadas.
13: Uh-huh. ¿Y usted ha optado por irse por otra ruta para no ponerse en riesgo?
2: Sí, le buscó por otro lado. Uh-huh. Y más por los niños no pasarse.
13: Uh-huh. ¿Y qué deberían hacer las autoridades para que esto ya no suceda?
2: Pues derrumbar, pero pues hay muchas familias que no quieren deshacerse sus casas de años, que son de los abuelos.
13: Informó Pati Calvillo.

Nos dieron mucha alegría. Claudia Sheinbaum respalda a la selección mexicana tras su eliminación en el Mundial. Claudia Sheinbaum dice que sí hubo injerencia e intervención de Estados Unidos en la extracción del Mayo. El gobierno federal presentará cronología. Catean predio donde se almacenaba huachicol en Nuevo León. Aseguran más de 150 mil litros de hidrocarburo. Estudio de la UNAM advierte a los padres que el scroll infinito afecta al cerebro y a la atención de los adolescentes, impactando de forma directa sus capacidades cognitivas. Hamas anuncia la disolución de su gobierno en Gaza y pide la entrada del comité administrador. Gobierno de Estados Unidos reitera su recompensa de 10 millones.

0: Retiro de la tarjeta roja a Folarin Balogun. Infantino admite llamada de Trump por el caso Balogun, pero defiende la autonomía de la FIFA. Rafael Márquez intentará dar rumbo a la selección de cara al 2030 tras estar estancada por 4 décadas. Pato O'Ward conquista el Gran Premio de Mid-Ohio para lograr su primer triunfo de la temporada. George Clooney recibirá el León de Oro honorífico por su trayectoria en la Mostra de Venecia 2026. Justin Bieber podría cantar en la final del Mundial 2026 junto a Madonna, Shakira y BTS, según TMZ. Asesinan en Culiacán a Adán R., cantante de regional mexicano y exintegrante de Los Nuevos Rebeldes. Harry Styles bate récord en Londres con 12 conciertos desde Wembley y recuerda a sus excompañeros de One Direction.
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noches, San Luis Potosí. Qué gusto saludarte a través de la frecuencia de Factor 96.1 Energía Total. Yo soy Laura Duarte. El día de hoy, si tú me lo permites, te voy a estar acompañando hasta las 9 de la noche. Como ya lo pudiste escuchar, arrancamos con muy, muy buena música después de nuestra excelente dosis de noticias. Pues bueno, qué mejor que cerrar el día con broche de oro. Buena música, chismecito, plática y todo que ver. Acuérdate que tenemos nuestro número de cabina en donde te puedes comunicar al 4448-442961. Ahí te va de nuevo, 4448-442961. Así que, señoras y señores, arrancamos el día de hoy ya de hecho. No arrancamos, no, mejor dicho, cerramos el día. Saluditos a todos y todos los que van en su coche, gracias por estar en sintonía. Los que ya van de retache a su casa, que a lo mejor fue un día largo, un día de mucho trabajo, pues bueno, gracias por estar por acá. También saluditos a los que ya están de vacaciones. Que ya están de vacaciones, están disfrutando lo bonito que es echar la flojerota. ¿Para dónde se van de vacaciones o qué? Ay, no, ¿quién como ustedes, tú? Pero bueno, oigan. Más adelante vamos a hacer... Vamos a tener, mejor dicho, una platiquita de alguien que está cumpliendo años. Una leyenda del cine y justo para nuestra sección de Sácale Provecho. Vamos a platicar sobre qué películas puedes ver del cumpleañero de hoy, que es nada más y nada menos que Sylvester Stallone. ¿Puedes creer que ya está cumpliendo 80 años? ¿En qué momento? Pues sí, de hecho, Sylvester Stallone nace un día como hoy, pero de 1946. Si a lo mejor no lo conoces, que mira, si a estas alturas del partido te gusta el cine, el box o lo que sea, y no conoces a este señor, yo creo que te mereces uno de estos, un zapesote. Porque yo creo que él incluso ya es como parte de la cultura pop, me atrevería a decirlo. Pero bueno, ¿quién es este señor? Para los que no sepan, Sylvester Gardencio Stallone es actor, guionista, productor y cineasta estadounidense. Ajá. A él lo reconocen internacionalmente como uno de los principales actores de cine de acción en Hollywood. Ajá. Más adelante también te voy a platicar su historia de cómo fue que arrancó y empezó con Rocky. Rocky Balboa. Pero bueno, es un poquito más adelante, ¿ok? Vámonos con música. Te voy a dejar con esto que está a cargo de Green Day. Se llama Holiday. Y a las 7:57.

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10: Llegamos a las 8 de la noche ya con 4 minutos. 8 con 4, estás en Factor 96.1, energía total. Arrancamos esta segunda hora, amigas y amigos, en la que tu amiga y servilleta Lau Duarte te acompaño hasta las 9 de la noche. Así que, ¿cómo ves? Sí, esta hora la arrancamos con la recomendación del día de hoy. Y es que en honor, a ver, tenemos que arrancar esta sección como debe de ser. Como debe de ser porque estamos celebrando el cumpleaños número 80. Esquiva, ¡eh, eh!

Cumple 80 años, nada más y nada menos, que este increíble actor Sylvester Stallone. Ajá. Esta canción que desde que nos apropiamos de ella, en la manera en la que la convirtió y la moldeó a su personaje y a su esencia, no hay manera en la que no te identifiques o no te acuerdes. Si te gusta el box, ya sea verlo, entrenarlo, disfrutarlo de una u otra manera, con esta rola sí o sí te motivas porque te motivas. Imagínate nada más, es la rola por excelencia para motivarte. Te levantas, desayunas, quieres ir a hacer ejercicio, traes toda la actitud y toda la energía para romperla el día de hoy. Esa es la canción correcta. O sea, imagínate, tan así que esa rola ya se nos quedó en el subconsciente colectivo. O sea, ya es parte de nuestra cultura casi, casi. Pero bueno, para empezar, vamos a hablar de Sylvester Stallone y Rocky Balboa. ¿Cuál es la historia de esta película que es ganadora de varios premios Oscar? Y a lo mejor esta película ya te la sabes de memoria. Pero ¿cómo fue que Sylvester Stallone creó a Rocky? A lo mejor no sé si te sepas o no esa historia. Pero esto sí es importante, heredarle a las nuevas generaciones. Sobre todo, ¿cómo es que nace esta grande estrella de Hollywood con este papel icónico? También está Rambo o está Ross. O sea, imagínate tú. Ahí te va. La historia cuenta que, para empezar, cuando empezó en el cine, pues él no es hijo de nadie importante. Para empezar, creo que no sé si él genuinamente quería ser actor o no. Ahí sí te quedó poquito mal. Pero la historia de Sylvester y Rocky es como de una historia de superación. Por ahí de los años 70, Sylvester Stallone era pues un actor desempleado, con nadota de dinero en su bolsillo. Él escribe la historia de Rocky, pero pues como que no le daban tantos créditos, como que decían, sí, nos gusta mucho la historia de Rocky, pero no queremos que tú seas el actor, porque pues obviamente escribió la historia de Rocky y todo esto con el afán de él también ser parte de, ¿ok? Hasta aquí todo bien. Y fíjate, le llegaron a ofrecer hasta $350,000 por el puro guión, con la condición de que él no actuara. Ajá. A pesar de que él pues tenía necesidades, la neta no tenía tanto dinero, pues él se negó. ¿Por qué? Porque él exigía que fuera el protagonista. Y a final de cuentas, pues los productores pues dijeron, ok, va, pero pues le vamos a bajar machín al presupuesto. Está bien que sí, que te pongas tus moños, que es tu historia, pero pues no te vamos a dar tanto dinero para hacer la película. Y bueno, se llevó a cabo la película, la produjeron, la dirigió. ¿Y sabes qué es lo más triste de esta historia? Es que para hacer esto, para juntar dinero, para sobrevivir, porque de verdad era una persona que no tenía mucho dinero. Ahí te va la parte triste. A ver, deja, pon la parte triste, por favor. Tuvo que vender a su perro. Tuvo que vender a su perro por $50 para sobrevivir. Pobrecito, a ver otra vez. ¡Ay, no! El pobrecito tuvo que vender a su perro por $50 para sobrevivir. Y en cuanto, pues sí, en cuanto ganó dinerito con la película, primero que hizo fue regresar por su perrito.
Esta película se estrenó en el 76 y se filmó en 28 días. O sea, tú sabes, eso es un trabajo que actualmente, por ejemplo, rodar una película, pues sí se lleva muchísimo más días. O sea, producir y llevar a cabo toda una producción audiovisual te lleva mucho tiempo. Pero fíjate, se filmó en 28 días y la película fue todo un éxito. Y ganó 3 premios Oscar, incluyendo Mejor Película y Mejor Director. Además, pues también lo nominaron como Mejor Actor y Mejor Guión Original. Pero te pregunto, ¿ya viste las películas? Si no las has visto, no sé qué esperas. Puedes verlas todas. Todas las de Rocky están en... A ver, no, regrésame la rola. Ándale, todas las películas están en Netflix. Puedes ver la saga completa de la 1 a la 6. Ya sea en Netflix o en Amazon. Ajá. Creo que está en más plataformas donde las puedes rentar, pero Netflix es la más accesible. Amazon también. Platícame si es de tus películas favoritas, si te gusta o no. 44-48-44-29-61. ¡Vámonos! Esto está a cargo de Belinda. Y Los Ángeles Azules se llama por ella. Aquí en Factor.

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las 8:57. 8:57, estás en Factor 96, una energía total. ¡Ya nos vamos! Pero no me quiero ir sin antes. Fíjate que la semana pasada se me olvidó pasarte el dato sobre el cielo nocturno. ¿Te acuerdas que cada inicio de mes te paso qué es, cuáles van a ser los eventos astronómicos más destacados durante el mes? Desde enero llevamos así de cuándo va a ser la luna llena, la luna nueva, etc, etc. Y desde la semana pasada te iba a pasar el dato, pero, pues bueno, por azares del destino, hasta hoy vamos a platicar cuáles son los eventos principales de nuestro bonito y hermoso cielo nocturno. Así que ahí te va. Para todas y todos los que nos encanta ver el cielo, las estrellas, la luna, pues bueno, este mes, justo el 11 de julio, vamos a tener la conjunción de la luna con Marte. En la madrugada, la luna creciente se va como que, o sea, desde nuestra perspectiva, va a parecer que se va a aproximar a este divino planeta rojo. No es que vayan a coalicionar, simplemente desde nuestra visión, desde nuestra perspectiva, va a parecer que están juntitos. Lo vas a poder ver hacia del lado este. Ajá. Es bien fácil poder ubicarlo. Nada más, lo que puedes hacer es descargar una brújula en tu celular y la pones hacia el este y ahí se va a poder ver la luna preciosa, hermosa, junto con Marte. Se ve muy lindo. También el 14 de julio vamos a tener luna nueva. Es una fase muy... es cuando menos se ve la luna, obviamente, pero es cuando mejor se puede observar el cielo nocturno, la Vía Láctea. También va a pasar por ahí un cometilla, que es el 10P Tempel 2. Se va a poder ver un cometita. A lo mejor eso ya con herramientas más adecuadas para ver y observar el cielo nocturno. Pero si tú eres de los que te encanta también los cielos nocturnos, te puedes ir a una zona despejada donde no haya tanta contaminación lumínica y en la luna nueva, que es el 14 de julio, poder apreciar la bonita vía.

0: 16 y 17, la conjunción de Luna y Venus. También, eso está muy bonito porque justo durante el atardecer se va a ver la luna como muy finita, que es la luna creciente, y también se va a ver Venus sobre el horizonte. O sea, justo en el atardecer es cuando más bonito se ve esa estrellita que va a estar brillosona. Entonces vas a poder ver la luna, Venus, y ¡ay, qué bonito! Mira, te estoy dando tips, para el ligue, ¿eh? Y qué mejor que en un atardecer. Vamos a tener lluvia de meteoros también el 28 de julio y pues ya el 29, luna llena, y la luna llena de este mes se le llama luna de ciervo. Cada luna llena, depende del mes, se le apoda de una manera distinta. La de este mes es la luna de ciervo. Ajá. Es correspondiente de este mes. ¿Qué opinas? ¿Qué opinas de todos estos eventos astronómicos lindísimos? A mí me encanta el cielo nocturno y sobre todo en San Luis Potosí, que tenemos unos atardeceres muy, muy lindos. Pero bueno, ahora sí, yo con esto me despido. Ya a las 9:02 PM. Soy Laura Duarte. Regreso mañana en punto de la 1:00 PM para continuar con toda la energía total, con la buena música y obviamente con chisme e información importante. Cuídate mucho. Ay, perdón, ¡ay! ¡Zape! Descansa, cena rico, ya mañana será un nuevo día. Bueno, por lo pronto te quedas con la programación de Factor 96.1, energía total. ¡Bye, bye!
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0: La puerta está cerrada, lo sabes. Pero algo adentro te dice que la revises una vez más.
1: Y otra, y otra.
0: Saludas a alguien y de inmediato necesitas lavarte las manos. Bajas las escaleras contando cada peldaño.
1: Y si pierdes la cuenta, regresas al primero.
0: No es manía, no es exageración.
1: Es un trastorno real que afecta a millones de personas.
0: Y la ciencia acaba de descubrir que parte de la respuesta está en tus genes. El trastorno obsesivo compulsivo, conocido como TOC, no es un sentimiento pasajero ni una simple costumbre. Es una enfermedad mental que, según la Secretaría de Salud, afecta entre el 1 y el 5% de la población en México. Quienes lo padecen experimentan obsesiones, ideas o imágenes que aparecen una y otra vez en la mente sin ser invitadas, generando una ansiedad enorme. Para calmar esa angustia, la persona recurre a compulsiones, rituales como lavarse las manos durante largos periodos,
1: contar patrones,
0: acomodar objetos siempre de la misma manera o seguir rutinas inquebrantables. La persona sabe que esos pensamientos no tienen lógica, pero no puede detenerlos. Durante mucho tiempo, se creyó que el TOC era solo consecuencia de traumas infantiles o de la educación, pero la genética tenía algo que decir. En un estudio colosal, más de 200 investigadores de todo el mundo analizaron el ADN de más de 50.000 personas con TOC y lo compararon con el de más de 2 millones de personas sanas. El resultado: identificaron 30 regiones del genoma y 25 genes clave
1: relacionados con el trastorno.
0: Estos genes están vinculados a circuitos cerebrales que controlan la planificación, la toma de decisiones y la regulación de emociones. Es decir, el TOC no es un capricho, tiene raíces biológicas profundas, escritas en nuestro ADN. Además, la investigación publicada en la prestigiosa revista Nature Genetics reveló que algunos de estos genes también están relacionados con otros trastornos,
1: como la anorexia nerviosa, la ansiedad y la depresión,
0: lo que abre la puerta a tratamientos más precisos en el futuro. La buena noticia es que el TOC tiene tratamiento. Combina fármacos con una terapia llamada exposición con prevención de respuesta. El terapeuta expone al paciente a aquello que desencadena sus obsesiones. Y poco a poco, la persona aprende a tolerar la angustia sin recurrir a sus rituales. No se trata de dejar de sentir, sino de aprender a no dejarse atrapar. Si conoces a alguien que revisa la puerta 5 veces,
1: que se lava las manos hasta que la piel le arde,
0: que cuenta cada paso como si la vida dependiera de ello, no te burles, no lo minimices. Puede ser TOC. Y hoy, la ciencia nos confirma que tiene raíces genéticas, tiene nombre y, sobre todo, tiene solución. Porque el primer paso para sanar es entender que no estás mal. Tu cerebro solo necesita un poco de ayuda. Con información del doctor Humberto Nicolini Sánchez, del Instituto Nacional de Medicina Genómica. Un guión de Leonardo Santiago, con información del portal Ciencia UNAM. Les saluda Mónica Genis.

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7: Hola, hola, ¿cómo están? Soy Claudia Mejía. En esta ocasión vamos a hablar de un tema que le compete a las mujeres. Bueno, en parte mujeres, en parte a tu pareja, en parte a todos, porque somos una red de apoyo aquí en esta vida. Debemos de tener siempre redes de apoyo y no estamos solitos. Entonces, pues vamos a empezar. En esta ocasión vamos a hablar de endometriosis. Es una palabra medio rara y tal vez nunca la hayas escuchado, o tal vez sí, pero si eres mujer, seguramente sí. Y para eso está conmigo la doctora Alejandra López Chávez. Ella es ginecóloga y obstetra. ¿Cómo estás?
8: Hola, muy bien, muchas gracias. ¿Y tú?
7: Muy bien, aquí emocionada porque es tu primera vez.
8: Sí, la primera vez.
7: Endometriosis. O sea, yo escucho endometriosis y endometrio. Bueno, ya nosotras sabemos que el endometrio, pues es esa capita que se suelta cuando estamos en nuestro periodo.
8: Exacto.
7: ¿No? Pero se escucha más peligroso y más feo que solamente.
8: Sí, suena,
7: eso, ¿no?
8: Suena intimidante la palabra.
7: Exacto,
8: ¿no?
7: Sí.
8: Pues justo lo que mencionabas, o sea, primero hay que entender que el endometrio es esta parte bien interna del útero que va a tener básicamente dos funciones. La función uno es que se va a hacer gruesita entre una regla y la otra, se va a hacer gruesa porque se prepara para recibir un embarazo. Si en esa mujer, en ese mes, no hubo un embarazo, al terminar ese periodo, va a caerse este endometrio en forma de menstruación, ¿no? O sea, el endometrio tiene que vivir justo en la cavidad endometrial y se va a descamar mes a mes en forma de regla. Sin embargo, la endometriosis quiere decir que hay tejido que no es endometrio como tal, es tejido similar, que eso es muy importante entender, que no es endometrio, que es tejido similar al endometrio y que va a estar fuera de esta cavidad, que puede abarcar cualquier parte del cuerpo humano, desde cerebro, desde ¿qué? Pulmones, desde claro, el diafragma, pero principalmente va a estar en órganos pélvicos, que puede ser a lo mejor la vejiga, el uretero, el intestino, o literalmente los ovarios, las alpinges. Si bien esta es la localización más frecuente, no es la única. Entonces, realmente los síntomas van a ser múltiples, muy variados, en muchos matices, y cada paciente lo va a vivir de manera distinta. Entonces, si bien la endometriosis puede tener diferentes grados de afectación, siempre va a haber un dato que nos haga sospechar de ella.
7: Y si dices que es otro tipo de tejido que puede estar en cualquier otro órgano, si de por sí el dolor que una siente en su periodo, no me quiero imaginar el dolor que sería tener ese tejido en otro órgano. O sea, ¿esto sí es así?
8: Sí, literal. O sea, al final del día, el tejido endometrial sano que está dentro del útero va a tener receptores para ciertas hormonas, ¿no? Estas hormonas, de manera natural, las produce el ovario, pero también hay hormonas que producimos a través del tejido graso, a través de ciertos procesos químicos, pero en una paciente sana, estrictamente hablando, y te hago mucho hincapié en esta parte que tú me acabas de mencionar, el dolor que sentimos durante la regla, y ese es un punto pivote. La regla

0: La puede doler, claro que puede doler, pero hay un grado para diferenciar cuando es un dolor normal, entrecomillado, y un dolor que ya no se considera normal. Y esta palabra de es que para mí el dolor es normal, el normalizar el dolor, creo que es el gran error que podemos cometer desde a veces las propias pacientes que lo normalizan y también nosotros como médicos que no les damos el peso, ¿no? El justo peso a las cosas, ¿no? Entonces, tener dolor durante la regla puede ser normal siempre y cuando no afecte calidad de vida, que no sea un dolor incapacitante, que sea un dolor que te permita hacer tu vida prácticamente normal. Entonces, la endometriosis puede ser extremadamente aparatosa. Pacientes que durante la regla pueden tener sangrado a través del recto, a través de la orina, que pueden llegar a convulsionar, que pueden llegar a tener desmayos, que pueden tener focos de diarrea tremenda durante la menstruación. Y también importante no encasillarlo solo a la regla, ¿no? Porque a veces los médicos podemos caer a que solamente vas a tener dolor durante la menstruación. Y si no estás menstruando y te duele, entonces no es endometriosis. Y eso es un error, porque la endometriosis es una enfermedad crónica. Crónica quiere decir que dura mucho tiempo, que va a ser, se va a ir complicando, que va a ser una enfermedad que va a ser progresiva. Y eso hace que cada vez las molestias vayan siendo más aparatosas. Desde primero ser un dolor entrecomillado, no tan complejo, que a lo mejor con analgésicos se puede tratar, a terminar en situaciones que requieran cirugía por una obstrucción intestinal, porque la función del riñón ya no está del todo bien, y todo porque esta enfermedad es muy agresiva.
1: Nos decías que hay una estadística que nos puede sorprender. ¿Cuántas mujeres lo padecen,
0: La
1: al menos en México?
0: estadística a nivel México se estima que 1 de cada 10 mujeres van a tener algún grado de endometriosis. O sea, 1 de cada 10. Es impresionante. Sin embargo, tardamos en hacer el diagnóstico en promedio de 7 a 10 años.
1: ¿Qué? ¿Por qué?
0: Es muchísimo, exacto. ¿Por qué? Porque los síntomas son sumamente diversos. El hecho de que el tejido puede estar a lo mejor en el intestino puede hacer que tú, al momento de la regla o fuera de la regla, puedas tener colitis, ¿no? Que tengas esta sensación de estar muy distendido después de comer ciertos alimentos, que tengas problemas al momento de evacuar, que tengas periodos de diarrea, porque el intestino se va a irritar por ese tejido y va a hacer que tengas evacuaciones sumamente líquidas o que puedas intercalarlas con estreñimiento, porque a lo mejor está obstruida una parte del tubo digestivo, que no permite que pase la evacuación y puedes alternar entre diarrea y evacuaciones pues duras con estreñimiento y decir es que es colitis. El tema emocional es algo fundamental. O sea, vivir con endometriosis lleva a las pacientes a tener periodos de ansiedad, periodos de depresión, periodos en los que no saben qué está pasando con su cuerpo y también es fácil que las encasillemos a, bueno, es que tienes estrés por el trabajo, tienes presiones con la pareja, tienes presiones con los hijos y más bien va de la mano con todo esto de la endometriosis.
1: ¿Por qué les pasa? O sea, ¿cuáles son las causas?
0: Pues mira, la verdad es que desgraciadamente no tenemos los médicos una certeza de una causa única. O sea, hay muchas teorías de por qué sucede la endometriosis, teorías ya muy viejitas, algunas de ellas que tienen casi 100 años de que las empezaron a estudiar. Hay otra teoría que nos habla de que esto se forma desde que éramos embriones, desde que estábamos en la pancita de nuestra mamá. Nuestras células tienen esta capacidad cuando somos embriones de decidir, bueno, tú eres una célula del hígado, te vas para el hígado. Tú eres una célula del cerebro, te vas a cerebro. Tú eres de útero, te vas al útero. Hay teorías en las que estas células no llegaron a su destino final, se quedaron en el camino y por eso quedaron implantes en varias partes del cuerpo. Hay otra teoría que habla de que el cuerpo tiene esta capacidad de transformar un tipo de célula a otra. O sea, hay células que tienen que estar en la parte más superficial de los órganos que se llaman peritoneo y a lo mejor sufren este tipo de transformaciones a otro tipo de célula parecida al endometrio. Entonces, la verdad es que hay muchas teorías, también hay teorías genéticas en las que hay un patrón genético de que en tu familia probablemente, si tú tienes endometriosis, tías, primas, hermanas, tu mamá probablemente también tenga endometriosis. Y también cada vez nos acercamos más al tema de las enfermedades autoinmunes, porque hay una cierta relación en pacientes con lupus, en pacientes con artritis reumatoide, esas enfermedades que son también muy difíciles de diagnosticar y que también pueden tener una correlación con endometriosis.
1: Aquí en el ISSSTE sabemos que de primera instancia hay que ir a nuestra clínica.
0: Sí.
1: ellos nos referirán al especialista. Aquí en el ISSSTE hay todo este grupo de apoyo, tanto emocional como médico.
0: Pues la verdad es que como tal un grupo de apoyo específico para endometriosis, en el tema emocional todavía no, en la parte de psicología todavía no lo hay. En la parte quirúrgica, pues el abordaje ideal es vía laparoscopía. No se sugiere tanto la cirugía abierta porque va a ser bastante más agresiva de por sí. Entonces, en el ISSSTE, en hospitales de tercer nivel, como el 20 de noviembre, como en el López Mateos, como en el 1 de octubre, que hay este abordaje de cirugía laparoscópica, es una buena herramienta. Y todavía más pensando en cirugía robótica. La cirugía robótica viene a ser un parteaguas en el manejo de enfermedades tan complejas como es la endometriosis. Entonces, en este momento, hasta donde tengo entendido, solamente en el 20 de noviembre hay Da Vinci, y eso nos va a dar una oportunidad a los médicos y evidentemente a las pacientes para que tengan manejos mucho más integrales.
1: Me dio mucho gusto que estés aquí.
0: Ay, a ti, muchísimas gracias por la invitación. Estoy muy contenta. Me encanta hablar de este tema porque siento que como médicos tenemos la responsabilidad con las pacientes de hablar de este tema que a veces está muy oculto.
1: Gracias. Yo soy Claudia Mejía. Nos vemos en un siguiente episodio. Hasta pronto.
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0: ¿Sabías que Charles Darwin, el científico que cambió para siempre nuestra forma de entender la vida en la Tierra, probablemente era intolerante a la lactosa?
1: ¿Que se casó con su prima?
0: ¿Tuvo 10 hijos y pasaba sus días encerrado en casa, enfermo, escribiendo cartas? Hoy no vamos a hablar de Darwin de los libros de texto. Hoy vamos a conocer a Charles, al ser humano detrás de la teoría. Charles Darwin nació en 1809 en Inglaterra y vivió durante la época victoriana,
1: un tiempo de esplendor científico,
0: pero también profundamente religioso y conservador. Darwin era parte de ese mundo. No fue ningún rebelde social. Venía de familia acomodada, con recursos suficientes para dedicarse a investigar sin preocupaciones económicas. Uno de los grandes retos hoy es ver a ese Darwin más humano, entender su contexto, porque la gente del siglo XIX tenía otras ideas, otras lógicas. Y aquí viene un dato que rompe mitos. Cuando Darwin se subió al barco Beagle, no tenía idea de qué era la evolución.
1: Y cuando se bajó tampoco.
0: Fue hasta 2 años después, entre septiembre y octubre de 1837, que su pensamiento dio el gran salto. Las especies sí cambian, pero guardó esa idea durante 20 años, hasta que en 1858 recibió una carta de un joven llamado Alfred Russel Wallace, quien desde Indonesia le contaba que había llegado a las mismas conclusiones. Esa carta lo sacudió y lo obligó a publicar por fin El origen de las especies en 1859. Después del viaje, Darwin se casó con su prima Emma Wedgwood y tuvo 10 hijos. Estaba enfermo crónicamente y casi no salía de casa, pero escribió cartas. ¡Miles de cartas!
1: Se conservan más de 15.000.
0: Dirigidas a amigos, familiares, médicos y científicos de todo el mundo. En ellas, habla de sus problemas económicos, de sus días buenos y malos, del dolor por la muerte de su hija Annie, que falleció a los 10 años, y que, según se cuenta, era la que más quería. Durante años, se especuló que Darwin había contraído el mal de Chagas en Sudamérica o que padecía males psicosomáticos. Pero un análisis detallado de sus cartas,
1: realizado por el médico Mike Dixon y el historiador Gregory Radic,
0: concluyó algo mucho más sencillo. Era intolerante a la lactosa, una condición común que explica muchos de sus síntomas. Y un dato para cerrar con orgullo. Las ideas de Darwin llegaron a México en francés alrededor de 1870, de la mano de Santiago Sierra, hermano de Justo Sierra, quien las publicó en el periódico El Libre Pensador bajo el seudónimo Eleuteros. En nuestro país, el darwinismo no generó grandes debates biológicos, pero sí encendió discusiones políticas y filosóficas entre los pensadores del siglo XIX. Así que la próxima vez que pienses en Darwin, no imagines solo al sabio con barba blanca en un retrato. Piensa en un padre de 10 hijos que escribía cartas sin parar,
1: que le dolía el estómago después de tomar leche
0: y que necesitó 20 años de dudas para publicar la idea más poderosa de la biología. Porque la ciencia no la hacen dioses, la hacen personas de a pie. Con información del doctor Juan Manuel Rodríguez Caso, de la Facultad de Ciencias de la UNAM. Les saluda Mónica Genis.
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Aquí está Believe, una de las grandes canciones de Cher, una de las mujeres más importantes de la historia de la música pop y, por supuesto, del mainstream. Buen día para todos, es martes 7 de julio del 2026 y hoy tenemos un programa fantástico para acompañarlos. Parece que será un día un poquito más soleado. Esperemos que haya pasado ya el Blue Monday. Vale la pena, aquí está Cher y se llama Believe.

0: Son las 7 de la mañana con 7 minutos. Gracias por estar con nosotros. Hoy vamos a platicar con Ángel Candia. Y después del Mundial, ¿qué? Se están terminando. Hoy se terminan los 16avos de final. Perdón, los octavos de final del Mundial. Ya habrá una pausa de miércoles y el jueves arrancan los cuartos de final. Y ya. Avanzamos, ¿no? José Mariano Leiva estará con nosotros para platicarnos del libro de C.L. Sketch, 6 lecciones para un mundo de paz. Fer Martínez nos platica sobre las rodillas. Nuestro coach nos dice, ¿tienes las rodillas cansadas? ¿No? Una reflexión que vale la pena. Vamos a tener mesa mundialista con Diego Aguilar, con Guto Rodríguez. Tendremos, por supuesto, muchísima información importante. Vámonos con ella.
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Pues Gerardo Sánchez Sumaya, ustedes lo conocen, el huasteco, que quiere ser candidato sí o sí, que buscaba ser candidato de Morena sí o sí, que le cerraron la puerta del registro para ser corcholata viable. Y bueno, pues ya sabíamos que tenía un expediente, pero ahora le salieron más. Nos hemos acostumbrado a que los aspirantes lleguen con una biografía corregida, con sonrisa nueva, con un equipo de comunicación, con porra pagada o prestada y con una explicación así muy elástica sobre su pasado, ¿no? La fauna se mueve, los amigos reaparecen, los enemigos se vuelven muy moralistas, los compadres descubren su vocación democrática y los empresarios de pronto sienten un amor profundo por el pueblo. Hasta ahí, más o menos sabemos cuál es el script. El problema de Sánchez Sumaya es que su caso ya dejó de entrar en esta cuadratura. Durante semanas la pregunta fue incómoda, pero relativamente sencilla. A ver, ¿cómo explicar una fortuna tan rápida? Siempre lo dijimos. Más que político, debería de ser un ejemplo de emprendedor notable en el mundo. ¿Cómo le haces para, en 5 años, crear una compañía que facture más de 1,000 millones de pesos? Y además, convertirte en un filántropo experto. Como yo quiero saber. Lo hemos preguntado en todas las formas, nadie nos contesta. Bueno, sí nos contestan a mentadas de madre los seguidores. Bueno, el grupo de personas a quienes les pagan por seguirlo. No dudo que haya mucha gente que sí crea en él, pero él no ha podido contestar estas preguntas como suelen contestarse las cosas realmente importantes, ¿no? ¿Qué dice? Ah, pues es campaña negra, me están persiguiendo, la guerra sucia, hay intereses ocultos, etc. Puede haber un componente sin duda, pero en México también se fabrican expedientes con una facilidad admirable, casi artesanal. Sin embargo, hay carpetas que sí vale la pena ver con mucho más ojo clínico. La bomba que publica hoy Reporte Índigo nos obliga a subir el volumen. No porque convierta automáticamente a Sánchez Sumaya en culpable, ¿no? Esto le toca a un juez, no a esta columna, ni a un servidor, ni a un partido, y mucho menos a una jauría digital. Pero sí porque coloca el asunto en otro piso, en otro nivel. Reporte Índigo sostiene que denuncias presentadas ante autoridades federales describen una presunta red dedicada al lavado de dinero, defraudación fiscal y extracción, traslado y comercialización ilícita de hidrocarburos desde instalaciones de Pemex. En esa investigación, el empresario potosino aparece como señalado como presunto líder de una organización vinculada a Grupo GESA. GESA es Gerardo Sánchez. GESA. Y ahí ya, pues la conversación cambia, ¿no? No estamos hablando solamente del empresario exitoso que quiere brincar a la política. Hablamos de un aspirante a gobernar San Luis Potosí, cuyo nombre aparece relacionado con facturas multimillonarias, empresas fachada, prestanombres, instalaciones estratégicas de Pemex y compañías en Texas. Y eso no se arregla con una manta, ni con un mitin de acarreados, ni con entrevistas a modo, ni comprando medios, ni con el viejo truco de mirar al cielo y decir que todo es culpa de los adversarios. O sea, la política aguanta mucho teatro, pero Pemex no debería. La investigación publicada hoy habla de al menos 15 personas físicas que habrían emitido

0: comprobantes fiscales por montos multimillonarios, varias de ellas familiares o cercanas al empresario. Según el reporte, entre 2022 y 2024, este grupo habría facturado más de 15 mil millones de pesos. Pese a que la denuncia afirma que no contaban con infraestructura industrial, patrimonio o capacidad económica para esas operaciones. ¿Le suena? A ver, vamos a crear una empresa para poder sacar dinero. Oye, pero es que, pues cascarón, como sea. Corrupción de todos los lados, ¿no? Leído en Cristiano, gente que según el expediente citado no tenía que hacer lo que decía hacer, pero sí tenía cómo facturarlo. Otra maravilla mexicana. Aquí hasta la nada necesita un RFC. Y cuando la nada factura miles de millones, pues ya no es una anécdota administrativa, ¿no? Nos genera cuestionamientos públicos robustos. ¿Quién facturó? ¿Por qué facturó? ¿A quién le facturó? ¿Qué vendió? ¿Dónde lo produjo? ¿Con qué personal? ¿Con qué maquinaria? ¿Con qué permisos? ¿Qué almacenes guardaron lo que dice haber vendido o provisto? ¿Con qué contratos y con qué auditorías? O sea, la transparencia no debería ser un castigo para nadie. Debería ser el costo mínimo de querer gobernar y debería de aplicar a todos. Sánchez Umaña puede decir que todo es falso. Él tiene derecho a decir lo que se le pegue la gana. Sí, siempre lo ha dicho. Puede denunciar que fabrican expedientes. Pues puede decir lo que quiera. Puede defender a su familia, sus empresas, su nombre. Tiene todos los derechos que tengo yo, el que tienen todos los que nos están escuchando. Pero si quiere pedirle a San Luis Potosí que lo tomemos en serio como aspirante a gobernador, entonces también tiene la obligación de explicar. O sea, no se trata de gritar, no se trata de victimizarse, no se trata de decirle que al gobernador que es tonto, no se trata de mandar recaditos, ¿no? No pedirle al periodismo que baje el tono y pensar que los medios que él compró son los que hacen periodismo, porque no es cierto. O sea, el punto más delicado de la publicación de Reporte Índigo hoy no está únicamente en las facturas, está en Pemex. Reporte Índigo afirma que según los documentos consultados, la presunta organización habría ingresado a instalaciones estratégicas como Dos Bocas, Salina Cruz, Cantarell, la refinería Lázaro Cárdenas y el complejo petroquímico Independencia para extraer derivados del petróleo, supuestamente sin registros oficiales de entrada o salida. O sea, no hay ni siquiera contratos que justifiquen la presencia de particulares. Y yo creo que con eso no se juega, porque además este sí es un mantra de la 4T. El petróleo es sagrado. Una cosa es venderle servicios a Pemex y otra cosa es que Pemex aparezca siquiera en una denuncia como escenario posible de una operación de extracción, simulación y triangulación. Si esto que está diciendo Reporte Índigo es mentira, que lo defienda Sánchez Umaña con documentos. Y si es verdad, pues que no se esconda detrás de una pseudocandidatura, porque no la tiene, ¿eh? No es candidato de nada, ni siquiera es tiempo de tener candidatos. Este invento que ha acelerado los tiempos políticos electorales y que aquí hemos reprochado de manera categórica, no significa de manera formal ni legal que los que estén en juego sean precandidatos. Son filtros políticos partidistas. Y en Morena ya le dijeron que no. Y a Morena la dirige una persona y se llama Claudia Sheinbaum. Y supongo que la presidenta sabe de quién estamos hablando. Si las autoridades ya revisaron una parte y no encontraron elementos suficientes para proceder, por supuesto que también hay que decirlo, ¿no? Hay que recordarle a la Fiscalía General de la República que tendría que tener muchísima más capacidad para comunicar asertivamente. La FGR determinó el no ejercicio de la acción penal en expedientes previos por insuficiencia probatoria. Hasta ahora no existe una resolución judicial definitiva sobre los señalamientos a Sánchez Umaña. O sea, no se trata tampoco de hacer leña con la presunción de inocencia. Se trata de no confundir presunción de inocencia con cheque en blanco. La presunción de inocencia protege a una persona frente al castigo del Estado. No debe obligar a una sociedad a hacerse la dormida frente a preguntas legítimas. Y un ciudadano no puede condenar, ni yo ni tú, pero sí podemos preguntar. Y en el caso nuestro, comunicadores, periodistas, reporteros, podemos incomodar. Podemos subir el tono de la conversación, pero no podemos sentenciar. Un partido puede registrar, pero también debe cargar con lo que registra. Ojo, PT. Y aquí entra la parte sabrosa, ¿no? Morena no le abre la puerta, el PT sí. Esto también lo consigna el Reporte Índigo, lo describe como parte del nuevo mapa rumbo a 2027. Y bueno, Morena se hizo para atrás, ¿no? El PT se acomodó. Y el PT tendría que hacer sus cuentas. Morena también, el Verde ni se diga. En San Luis Potosí ya nadie se espanta de que los adversarios se acusen por la mañana y se saluden por la tarde. Y si se ofrece, compartan operador por la noche. Pero lo que sí es un hecho es que hay muchas cosas que venimos señalando desde hace ya varios años y que Sánchez Umaña nunca ha podido contestar. Y bueno, pues ahora tendrá que revisar, por supuesto, la autoridad, confirmar los señalamientos tremendos de esta red de triangulación, lavado de dinero y extracción de recursos directos de Pemex, que está consignado en Reporte Índigo en esta mañana. Son las 7 de la mañana con 17 minutos. Vámonos con más información importante. Ahora con otro tema que también es importante, preocupa y por supuesto que ha tomado pues los titulares. El caso del Mayo. La presidenta ayer señaló que hoy iban a dar información sobre el Mayo. Hoy en la mañanera. Estamos al pendiente de que en cuanto suceda lo podamos compartir aquí. Ayer el periodista de investigación, un hombre que ha estado cerca de toda esta trama durante mucho tiempo, el periodista Chaparro, en una investigación exclusiva de su medio Pie de Nota, revela cómo el FBI orquestó la captura del Mayo Zambada. Utilizaron un avión clonado de los años 70, manipulado profesionalmente para que nunca se rastreara el origen del operativo hasta Estados Unidos. Vamos a ver lo que dice para la saga.
1: Para saber qué pasó con el Mayo. Uh-huh. Parecía, pues, y sigue pareciendo, que les molestó que se llevaran al Mayo Zambada y que no les gustó que se metieran a territorio nacional. Lo quisieron dejar, me quiero imaginar yo, Max, lo quisieron dejar como un vamos a ver más adelante y más adelante nos va a ir dando respuestas. Se acabó la administración de López Obrador y no llegaron las respuestas. Inició la administración de Claudia Sheinbaum y no llegaron respuestas hasta la semana pasada, que en Pie de Nota logramos pues confirmar y constatar. Primero, el avión, uh-huh. Logramos acceder al avión. Ahorita es parte ya de una exposición pública de un museo de aviación que está en Santa Teresa, que está abierto al público. Días antes de que estuviera abierto al público nos dieron un acceso sin precedentes, un acceso exclusivo al avión, además de un reporte y un informe muy detallado de todas las modificaciones, como para decir, así lo hicimos, así logramos nosotros ir por el Mayo y por Joaquín Guzmán López. En su momento, Max, cuando acababa casi de pasar este tema y que nosotros empezamos a investigar utilizando fuentes tanto en México como en Estados Unidos, nos llamó la atención una versión que escuchamos extraoficialmente de agentes involucrados en este operativo en los Estados Unidos. Estos agentes decían, nosotros le dimos la información al gobierno mexicano, en aquel momento al de López Obrador, le dijimos dónde estaba, con quién estaba y les ofrecimos apoyo logístico, muy parecido a lo que pasó con el Mencho. Pero el gobierno mexicano decidió no hacer nada, nada más guardarse la información y no dar resultados. Y entonces, y cito textualmente lo que me dijo esa gente en aquel momento, dijimos, si ustedes no quieren o no pueden, nosotros sí. Y entonces utilizaron a Joaquín Guzmán López, al ahijado del Mayo Zambada, hijo del Chapo Guzmán, para hacer el trabajo sucio, número uno. Y dos, utilizaron un avión clonado, muy bien manipulado, rudimentaria, pero muy profesionalmente manipulado, de tal manera que si en ese momento llegaba el ejército, llegaba la policía estatal o la FGR se metía a investigar porque algo salió mal, nunca iban a poder dar con que el origen de ese operativo eran los Estados Unidos. Se iba a creer que era un secuestro porque al final de cuentas uh-huh. el otro que estaba ahí era Joaquín Guzmán López y además el avión, hasta donde pega la investigación, es hasta Colombia, que el avión fue utilizado en Colombia en algún momento, es un avión de los 70s, ya viejo. Entonces, cuidaron muy bien todo, cuidaron muy bien cada aspecto, y ahora se revela, nos revelan en Pie de Nota que sí fue el gobierno de los Estados Unidos utilizando al FBI, aprovechándose de la circunstancia de Joaquín Guzmán López, haciéndole promesas probablemente falsas incluso, para que hiciera el trabajo sucio.
0: Bien, pues esto es lo que dicen en Pie de Nota. Ayer, a razón de esta revelación, vuelve el tema del Mayo. Vamos a esperar lo que va a decir la presidenta esta mañana en la mañanera, ya son las 7:22. Ayer trasciende desde Estados Unidos que el Mayo, que está procesado por las autoridades estadounidenses, aceptó la cadena perpetua. Ya. Dice, me quedo aquí para siempre, nada más. Déjenme en una cárcel con servicios médicos integrales. Vamos a escuchar.
2: El narcotraficante Ismael El Mayo Zambada aceptó recibir cadena perpetua, pero pidió no ser enviado a una cárcel de máxima seguridad. A través de un memorándum de sentencia, su defensa solicitó al juez Brian Cogan su traslado a un centro penitenciario médico. El capo de 76 años enfrenta diversos problemas de salud de carácter progresivo que requieren supervisión constante. Su abogado busca evitar la prisión ADX Florence en Colorado, donde se encuentran Joaquín El Chapo Guzmán y Genaro García Luna. La defensa argumenta que Zambada merece un trato distinto a su ex socio porque colaboró al declararse culpable sin ir a juicio. El documento detalla que Zambada inició en el delito a los 19 años por necesidad económica tras perder a su padre a los 12 años. El juez Brian Cogan definirá la sentencia final y el lugar de reclusión del capo el próximo 20 de julio.
0: ¿Qué tal? Bueno, hay que recordar que el Mayo Zambada, pues es un personaje que ya tiene, nació en 1948, tiene 76 años. Y durante muchos años, cuando junto con el Chapo crearon el Cártel de Sinaloa, él creció en la localidad del Álamo y se inició en el cultivo de drogas desde los 19 años y en la década de los 80 trabajaba en el Cártel de Guadalajara. Después se alió con el Chapo y durante más de 40 años fue considerado un estratega logístico clave, un tipo con muchísimo más bajo perfil que cualquiera de los demás que disfrutaban de andar faroleando en muchos espacios con sus megafortunas. El 31 de enero de 1950 es la fecha que él ya confirmó, es su verdadera fecha de nacimiento. Entonces, bueno, pues hagamos cuentas. Tendría 76 años en este momento. El Chapo, y por eso dice, bueno, pues para lo que me queda, prefiero quedarme aquí, pero que me atiendan, porque a diferencia de lo que está sucediendo con el Chapo Guzmán está en una de las cárceles más temibles para cualquier criminal. Ya no existe Alcatraz como tal, pero ahí está el ADX Florence, que está en Colorado, así le dicen el Alcatraz de las Rocosas. También tiene cadena perpetua, pero tiene aislamiento extremo. O sea, pasa 23 horas del día solo dentro de una celda de concreto insonorizado. Una celda de 2 por 3 metros aproximadamente. O sea, es un penal diseñado para que nadie pueda escapar. Celdas blindadas, torres de vigilancia, ya saben, francotiradores, sensores láser, vallas electrificadas, límites tremendos para recibir visitas o correspondencia. Bueno, pues el Mayo está negociando que lo dejen ahí, que ya no pelea, que habla de todos los que sabe y que lo único que prefiere es quedarse en un lugar donde pueda tener la atención médica adecuada. Bueno, 7:25 a.m. En más temas, la revista Proceso, en su edición del domingo, hemos estado tan mundialistas que hemos perdido un poco la visión de temas clave, pero la revista difundió un reportaje en el que señala que los llamados acordeones utilizados durante la elección judicial presuntamente habrían sido financiados con recursos públicos de la Secretaría del Bienestar, sí, la misma que dirigió más de 6 años la actual dirigente nacional de Morena, Ariadna Montiel.
3: La revista Proceso publicó un reportaje donde señala que la Secretaría del Bienestar del Gobierno Federal pagó las impresiones de los acordeones para manipular la elección judicial. Incluso presentó evidencia de que la Secretaría del Bienestar de la Ciudad de México le dio cheques de 8,000 pesos a operadores morenistas para repartir estos acordeones y hasta mostró un contrato de la impresión. Bueno, pues hoy una reportera de Proceso cuestionó a la presidenta Sheinbaum sobre el asunto. La presidenta ni siquiera le permitió a la reportera plantear su pregunta. luego la retó, luego la interrumpió una y otra vez. Pero no crean que es una presidenta autoritaria. Ya cuando finalmente escuchó la pregunta, esto dijo.
4: Si también habría un tema de una impresión aprovechando de los folletos que fueron repartidos.
5: ¿Por qué no me lo dices directito?
4: Sí, eso.
5: Para que no haya duda.
4: Si no debiera haber una investigación en torno a todo el procedimiento que se llevó a cabo al interior de las propias secretarías mientras se dio el proceso
5: electoral. ¿Cuál es la acusación que se está haciendo? ¿Cuál es la presunta irregularidad que estás planteando? Porque no la entiendo. Pero lo que tú estás implicando con tu pregunta es que la Secretaría de Bienestar influyó de alguna manera en la elección al Poder Judicial. Y eso lo niego. Si hubo algún servidor público de la Secretaría de Bienestar que hizo algo indebido, pues que se presente la prueba.
3: Hubiéramos visto lo que pasó en esa elección judicial. Los acordeones, no fue nadie, la sobrerepresentación, los yunes, la tómbola. En serio, han de pensar que la gente es tonta, ¿no? La revista Proceso publicó
0: Son las 7:28 a.m. 7:28. Vámonos a la pausa de una vez. Tenemos mucha más información que compartir. Quédense con nosotros. Por supuesto, habrá mesa futbolera. Estados Unidos está fuera del Mundial. Los tres anfitriones de este Mundial 2026, que ha sido mágico, que ha recuperado la... Con todo lo... Vamos a hablar de las dos partes, ¿no? De lo mágico que ha sido el Mundial y de lo terriblemente triste que es ver que la FIFA, pues, es igual de mafiosa que muchas organizaciones mundiales. El triunfo de ayer de Bélgica de manera contundente contra Estados Unidos... Además, pues fue un doble triunfo, ¿no? El de la moral futbolística, el de la verdadera ética deportiva, porque sí alinearon al delantero que había tenido una tarjeta roja porque lo pidió Trump, punto. Olvídense de lo demás. Y aún así perdieron 4-1 en su casa, con su gente. Y les voy a decir algo, de manera indecorosa para mí, en todos los sentidos. Con esto también, la buena noticia es que México, de los tres anfitriones, es sin duda el que hizo el mejor fútbol, el que va a quedar en la mejor posición final del Mundial y el que dejó con claridad a la FIFA que se equivocó, que el Mundial completo tenía que haber sido aquí. Cuando le vuelva a tocar un Mundial a CONCACAF, porque ya ves que van repartiendo los Mundiales por confederaciones, dicen, escuché ayer varias voces, que dicen que podría suceder que vuelvan a tomar en cuenta a México, porque México hace la diferencia para esta clase de justas. Como casi ningún país del mundo. Yo puedo decir que ningún país del mundo. 7:29.
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0: Vámonos rápidamente con la acción mundialista, con muchas cosas interesantes que compartirles en esta mañana de martes. Hoy se juegan dos partidos, el Colombia en contra de Suiza, y ahora temprano a las 10 de la mañana Egipto estará jugando contra la Argentina de Scaloni y de Messi. Saludamos en esta mañana a Augusto Guto Rodríguez, ¿cómo estás?
3: ¿Qué tal? Muy buenos días, todo bien, gracias.
0: Diego, ¿cómo te va? Buenos días.
4: Muy buenos días.
0: Bueno, pues tenemos cosas importantes. Ayer, en un partido muy poco brillante en cuanto al espectáculo, pero según los expertos, milimétricamente medido por Luis de la Fuente, España logra el pase a cuartos de final, eliminan a una Portugal que todo el mundo decíamos tiene el mejor centrocampo del mundo, tiene Cristiano Ronaldo, pero que no termina de dar ese paso como selección mundialista. Ha ganado ya, sí, Portugal ganó la Nations League, ganó la Eurocopa en su momento, en 2016, pero hoy finalmente vuelve a quedar a deber, ¿no? Además, termina de sepultar los vaticinios de los Simpsons. La final del Mundial no va a ser Portugal-México. Y se decidió con 24 horas de diferencia. ¿Qué opinan del resultado? Diego, cuéntanos, ¿cómo lo viviste?
4: Pues la primera parte es la mejor primera parte que juega Portugal en toda su participación en el Mundial. Es un planteamiento no bueno, pero decente. Que bueno, viniendo a Bob Martínez, cualquier planteamiento decente ya más de gane. La segunda mitad al revés. España se vuelca encima, tiene el control del balón y dicta los tiempos del partido. Una Portugal que tiene un Vitinha y un João Neves que dieron un Mundial espantoso, intrascendente, y el Mundialito de Pedri no se está quedando atrás. Hay múltiples jugadores que juegan en la base del medio campo, es una nueva gran generación de mediocampistas que están haciendo Mundiales para el olvido. Casi que los únicos que están respondiendo son Eric Lida y Jude Bellingham, valga la redundancia. Pero bueno, Portugal queda eliminada. A mí me habían vendido que era la mejor generación de Portugal. Y entiendo que Cristiano Ronaldo se puede perder las transiciones a defensa. Pero pues, por Dios, tiene 41 años. El tipo te resta más de lo que suma en la cancha. Pero meter 3 goles y 5 partidos en este fútbol súper competitivo, el tipo hizo lo que le tocaba. Cumplió con lo que lo trajeron, que era para meterlas. Y pues bueno, Portugal parece que no lo acompaña. Y España, la que tiene, la mete y eso va a jugar. Y es un fútbol efectivo.
0: Bueno, Guto, ¿qué opinas? España, después de ganarle a Portugal, la seria candidata al título que todo el mundo decía, por las llaves, por cómo le toca en el bracket, pues tendrá que enfrentarse en algún momento para poder llegar a una potencial final a la Francia, que parece hoy en el papel y en los resultados el equipo más sólido y candidato al título.
5: No sé si es de los candidatos serios. Sí puede llegar y muchas veces los equipos campeones se encuentran con alguna situación que los ayuda, que me refiero más allá de que pues su situación es también del partido, ¿no? En este caso, pues España sigue siendo candidata, es uno de los principales a hacerlo, jugó mesuradamente y yo creo que también precisamente apostó al no al desgaste tan rápido, y yo creo que eso fue lo que fue viendo del partido. El primer tiempo, como dice Diego, pues sí fue para Portugal, estuvieron jugando, armando jugadas, y hubo un par de jugadas que que pudieron poner en peligro a la selección española. Y el segundo tiempo, pues yo creo que no querían irse a la larga y definir eso antes de terminar los 90 minutos, y fue prácticamente lo que sucedió, ¿no? Y lo de los Simpson, pues bueno, nunca dijeron qué año fue, ¿eh? Entonces todavía hay oportunidad para el 2030, que va a ser Portugal, va a ser local, y que pudiera ser entonces para ese año, ¿no?
0: Pues sí, por lo menos Marruecos, que también va a ser parte de ese mundial, ya nos dijo que nos van a tratar en Marruecos como locales después de lo que han vivido acá. Por lo pronto también tenemos que hablar de Cristiano Ronaldo. Cristiano Ronaldo ayer juega su último partido como mundialista, no como seleccionado nacional portugués. Puede volver a participar si lo llaman. Hay una gran discusión sobre si el equipo tenía que jugar para él o él tenía que haberse integrado al equipo de una manera. Creo que superaron el tema de las controversias internas y un poco con calzador, pero se terminó de pegar el vestidor. Sin embargo, eso no significó que Portugal pesara más por tener a Cristiano Ronaldo en la cancha, fuera del impacto mediático. E incluso ayer veíamos a Lamine Yamal yendo a abrazarlo. El impacto hasta en los rivales, ¿no? ¿Qué opinan?
5: El hecho de armar esta selección, yo creo que sí estaba pensada en un principio en que esta nueva generación saliera y se formara, y no nada más para una Copa del Mundo, para las siguientes competiciones internacionales que tenga la selección. Sabíamos que era el último, sí o sí, el último mundial de Cristiano Ronaldo. Él era nada más una aportación más, tenía que serlo así. Lo mismo pasa con pues Messi, que también ya va de salida. No sé si en el caso, por ejemplo, Bélgica, que ayer De Bruyne y no, o sea, no tuvo participación directa. Lukaku ya a los últimos minutos. A lo que me refiero es que ahí viene generación atrás que tienen que tomar esos nuevos roles. Y que bueno, jugar en conjunto con ellos y ellos ya aportar la parte de su experiencia, ¿no? Me acordé un poquito más de lo de Rafa Márquez, ya en su último mundial, en donde ya nada más entró a algunos minutos y a ver qué podía aportarle a los jóvenes. Algo así debió haber sido de crear el equipo en torno, por ejemplo, en este caso a Cristiano, y decir, vamos a llevarlo así. Nunca sucedió, fue al revés. Yo creo que el único partido que jugaron 100% y que se mostró así, de que todo el equipo se jugó para él, fue aquel partido contra Uzbekistán, y quisieron jugar de igual manera el resto del mundial, pero se les olvidó que tienen jugadores individualmente capaces de hacer también lo mismo, ¿no? De poder generar. Se les olvidó en mucha parte, en algunos partidos, incluso de igual manera, previo antes de los octavos de final también, que podían hacerlo por su parte, ¿no? Y estar esperando a que Cristiano haga los penales, en fin. Incluso ese partido contra Suecia, ¿no? Se veía un poquito más como si vamos a depender de él, o qué hacemos. El penal obviamente iba a ser cobrado por él, ¿no? Entonces, aquí no sé si viene una nueva generación, un nuevo capítulo, en donde, bueno, ahora vienen los Leao, vienen los Fernández, vienen los Barbosa, no sé, va a haber la nueva generación de Portugal, que bueno, yo creo que le conviene esta parte también, ¿no? De despegarse un poquito de Cristiano Ronaldo.
0: Diego. Diego. Hola, hola.
6: No puede ser Cristiano dependiente. Yo creo que ese es el gran tema de Portugal, y yo creo que le está pasando a Argentina. Argentina en 2022 logra dejar esto, y hablo de Argentina porque yo creo que hay paralelismos. Portugal, yo creo que al final del día nunca estuvo obligada a ni a ser favorita ni a ganar un mundial, ni mucho menos, pero teniendo en la cancha era uno menos, el nivel de exigencia que para la selección sí creció. Y yo creo que intentando replicar lo de la Eurocopa del 2016, no se puede repetir la misma fórmula, menos con Cristiano de 41 años.
0: Bueno, pues ahí está. Yo estoy muy agradecido con lo que vimos con Cristiano Ronaldo en algunos lapsos con su selección. nunca tuvo tal vez las condiciones en su madurez para poder terminar de hacer algo diferente. En eso sí, durante muchos años estuvo también parejo con Lionel Messi, parecían que eran jugadores más de club que de selección, pero bueno, pues Messi terminó dando el salto a tiempo, arropado por sus jugadores, por su técnico que entendió. Roberto Martínez muy criticado, ¿no, Guto, Diego?
6: Sí, pero a ver, yo creo que Bob Martínez no pudo hacer nada con la mejor generación de la historia de Bélgica. ¿Qué esperábamos de él con la mejor de Portugal?
0: Bueno, hasta se va Cristiano Ronaldo, se va a Portugal, España pasa, y bueno, pues vamos a estar esperando un partidazo, ¿no? El viernes, España en contra de Bélgica.
6: Sí.
0: De acuerdo.
6: Sí, sí.
0: Bueno, pues vamos con el otro partido. Estados Unidos ayer llegaba con expectativas, con todo el rollo, el escándalo de la tarjeta roja al delantero Balogun, y se ha convertido en un tema que rebasó todas las expectativas, porque si Trump dio el manotazo, lo volvió a decir en su despacho oval, si Gianni Infantino le hizo caso y después dijo que no, que yo no fui, finalmente el tipo jugó y no pasó nada. Estados Unidos no resistió, cometió errores, su afición no pesa, el Mundial no se vive en Estados Unidos como se vivió en México, y se van a su casa goleados, exhibidos. Mauricio Pochettino, pues muy triste, sus jugadores también, y Bélgica jugando pues a lo que juega cuando se atreve a jugar, aprovechando la experiencia de algunos importantes, dejando en la cancha, digo, fuera de la cancha, como decían algunos de los que habían sido indispensables durante mucho tiempo, termina pasándoles por encima y siendo un fútbol tan práctico con jugadores de tan buena calidad que seguramente deben de estar preocupando a Luis de la Fuente. ¿Qué opinan del triunfo de Bélgica sobre Estados Unidos, Guto?
5: Yo la única duda que tenía era precisamente si existe esa regla de la FIFA en donde sí puedes salir expulsado ese partido, que ahí no terminas el partido completo, pero el segundo, o sea, no tienes una suspensión, puedes alinearlo, y porque dicen que, bueno, estaba basado en una regla de FIFA, ¿no? Y de ahí se colgaron todo el mundo para esta polémica, ¿no? En estos comentarios de que sí era o no era. Al final, pues bueno, alinea, juega, y no le basta, yo creo que Bélgica se viene de menos a más. Hay que recordar que partido incluso con la República del Congo, viene perdiendo y de repente en 15 minutos levanta la casta, y a partir de ahí es otro Bélgica, empezó a desarrollar otro tipo de juego, otro tipo de fútbol, y eso lo vimos desde el minuto uno contra Estados Unidos, de Ketelaer, que bueno, viene, se encuentra prácticamente, si es fortuito o no, uno de los goles, de que si quería disparar al arco o no, bueno, también le sale incluso como pase, y al final, pues bueno, es válido, y se vio mucho más cómodo Bélgica dentro del terreno de juego. Se le complicó a Estados Unidos, no podían llegar a la zona final, y eso lo aprovechó muy bien Bélgica, se tomó su tiempo, y al final, pues bueno, segundo tiempo le bastó, incluso con algunos errores entre deporteros, defensivos y demás, para ya dejar en claro que viene Bélgica en modo serio, ¿no?
0: Diego.
6: Creo que Bélgica funciona mejor cuando no tiene un vestuario lleno de egos, a como lo hacía justamente con la generación dorada que tuvieron por un par de mundiales, ¿no? Estados Unidos todavía tiene mucho que crecer. Cuando se terminen de poner serios con este deporte, cuando su país empiece a tener cultura futbolística seria, creo que vamos a tener una nueva potencia del fútbol, sin medias tintas lo puedo decir, y Bélgica es el partido que tiene que hacer, y pues en lo personal me dio un gusto enorme que les metieran cuatro por todo el tema de Donald J. Trump y Gianni Infantino y la polémica de la roja de Balogun, y pues nada, Bélgica muy bien, muy buen fútbol, buenas transiciones, le podrían ganar a España,
0: Vamos a ver, los temas del día de hoy, Se viene la Argentina de Messi Scaloni contra el equipo de Mo Salah, el equipo de Egipto, y después Suiza contra Colombia. Suiza, que es un equipo que como reloj justamente funciona, ¿no? Con precisión, que tiene un buen equilibrio en todas sus líneas. Y un Colombia que, junto con Argentina, además son los últimos sobrevivientes del continente americano. Nadie esperaba que Brasil se fuera tan rápido. Mucha gente apostaba, obviamente, por México, por Uruguay, por los propios Estados Unidos. Y finalmente, pues este se ha convertido otra vez en un mundial mucho más europeo. ¿Qué tenemos que pensar de esto? Ya se acabó, además, desde hace mucho tiempo, el que los mundiales los ganaban, entre comillas, los locales continentales. Vienen los dos partidos. Denme, por favor, sus vaticinios y sus dos marcadores. Guto.
5: El de Argentina, Egipto, obviamente los momios, la balanza, todo está encima de está a favor de Argentina. Egipto no está jugando tampoco tan mal. Lo que pasa es que no es tan vistoso ese juego, ¿no? Estaba viendo yo los partidos pasados y en ciertos momentos son mucho más mesurados y que apuestan al contragolpe. Entonces eso es lo que le pudieran dar la ventaja a Egipto. Aún así, Argentina es favorita. Y por el lado de Colombia, pues tampoco hemos hablado mucho de Colombia, pero también tienen un gran equipo. O sea, no hay que olvidar que hoy pueden los dos latinoamericanos salir a cuartos de final, ¿eh?
0: Bueno, pues yo, híjole. A ver, Diego, escuchamos tu criterio antes de decirles el mío.
6: A ver, creo que Egipto puede hacer un partido decente. Creo que Egipto puede salir a ser muy propositivo, tener la bola, irte para adelante, pero Lionel Scaloni va a volver a la estructura de cuatro volantes, lo cual le va a abrir el juego, y él quiere tener la pelota, él quiere sentirse volátil, él quiere sentirse adelantado en las transiciones de defensa a ofensa y viceversa. Y en la punta va a tener a Julián y a Lionel. Creo que Argentina está para empatar e inclusive poder perder el juego si Mo Salah sale en su día.
0: Bueno, pues va a ser un buen partido de fútbol, por supuesto. Dos de las grandes figuras también, creo que despidiéndose de los mundiales, ¿no? Yo no creo que Mo Salah tampoco vuelva el día de hoy a jugar un mundial con Egipto. Es la mejor participación de su historia. Ya es parte de las leyendas de su país y del mundo. Y bueno, pues evidentemente Lionel Andrés Messi se despide de los mundiales en esta ocasión. Hoy podríamos ver el último partido de estas figuras. Ayer vimos a Cristiano, la semana pasada veíamos irse a Modric. Probablemente no, ya vimos a Memo Ochoa el domingo despedirse, ¿no? Apasionada y melancólicamente del Estadio Azteca, donde jugó tantos años, tanto para la selección como para el América. A ver qué sucede. Por lo pronto, yo creo que el equipo de Argentina sí le va a ganar a Egipto. No me hace feliz, pero sí creo que Argentina tiene progresión, tiene jugadores de otra clase, y bueno, pues si siguen jugando colectivamente y habilitan los espacios que necesita Messi para poder hacer su fútbol, tendrían que estar ganando algo así como 2-0 o 2-1. Por el lado de Colombia contra Suiza, creo que va a ser un partido mucho más parejo. Son dos fútboles muy distintos. Colombia tiene explosividad, tiene chispa, tiene buen toque de balón. Y Suiza es un equipo mucho más preciosista. Juega con los tiempos, juega muy bien sus líneas, tiene ese carácter europeo. Vamos a ver, pronósticos para el Suiza-Colombia.
5: Yo sí voy con Colombia. Por ahí de un tiro libre, una cuestión así. Incluso, bueno, como ya dices, sí es uno de los más parejos. Se puede ir a tiempo extra, penales, pero si Colombia aprovecha esa oportunidad o lo que juega el balón parado, puede llegar a hacerlo precisamente con un gol parado, con un gol a balón parado, y pues una diferencia de un gol también sería 1-0, 2-1, ¿no?
0: Bueno, pues ahí está el tema, vale la pena tenerlo. Gracias a los dos, por supuesto que estamos viviendo un gran mundial, y por supuesto que seguiremos llevándoles los puntos de vista y el análisis a través de MG Comunicación. Gracias, Guto.
5: Gracias, muchas gracias, buenos días.
0: Gracias, Diego.
6: A ustedes.
0: Bueno, 7:53, vamos a la pausa, regresamos.
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0: 56 minutos. Pati Calvillo, te escuchamos.
1: Las fincas abandonadas y en riesgo de colapso del centro histórico continúan generando preocupación entre habitantes y visitantes, quienes consideran que estos inmuebles representan un peligro constante, especialmente durante la temporada de lluvias y en horarios nocturnos. La acumulación de basura, la presencia de personas que ingresan a consumir drogas y el deterioro de las construcciones han provocado que muchos ciudadanos modifiquen sus recorridos cotidianos para evitar exponerse a un delito o a un accidente. Una mujer que pidió el anonimato aseguró que desde hace años observa cómo varias casonas del centro histórico, sobre todo en la calle de Chico Sein, permanecen abandonadas sin que exista una solución definitiva por parte de las autoridades. Explicó que frecuentemente acude a misa al templo de San Juan de Dios y que al salir alrededor de las 8 de la noche, la zona luce prácticamente desierta, situación que incrementa la sensación de inseguridad, y tiene que pasar por los inmuebles que están cayéndose por la antigüedad y por las lluvias actuales.
2: Porque son puros, pura basura. Ajá. Es pura basura y todo eso es contaminación. Uh-huh. Y es un peligro porque ahí se meten muchos en la noche. Ajá. Yo que vengo aquí a San Juan de Dios a misa, ya como a las 8 que termina la Santa Misa, ajá, ya aquí está solo. Está solo y sí da miedo porque no salen de allí y se están drogando.
3: ¿Y le da confianza cuando ponen como que acordonen con una cinta amarilla para que no pase por ahí? ¿A usted le da confianza eso?
2: No, pues no, pues nada más ponen la cinta, pero no sé.
1: El caso es similar con Guillermo Almendares, quien afirmó que aunque nunca ha sido víctima de un delito relacionado con estas construcciones, sí considera que generan temor entre la población. Explicó que muchas de estas propiedades son utilizadas como refugio para personas en situación vulnerable, lo que incrementa la incertidumbre entre peatones, especialmente mujeres, niños y adultos mayores. Reconoció que las autoridades no tienen una solución sencilla y sobre todo cuando llueve, ya que es una zona muy difícil de atender.
4: Pero se siente inseguro, porque pues es bien sabido que se usa así como un foco para personas en situaciones pues menos afortunadas. Y no es que uno sea algún tipo de discriminación, pero pues sí, si no es uno, es un niño, una mujer, no sé. Y sí, se me hace que es... Pues sí, es un tema muy complicado, ¿verdad? Porque no es que tampoco que puedan llegar y nada más tapar, porque pues son privadas. Uh-huh. Y legalmente no se puede hacer nada, pero pues sí me gustaría que se encontrara alguna solución.
1: Por su parte, el señor Elías Pichardo reconoció que las lluvias han agravado el deterioro de ciertas fincas abandonadas cuyos propietarios ya no realizan labores de mantenimiento, lo que incrementa el riesgo para peatones y automovilistas.
5: Sí, hay varias aquí en el centro histórico. Lo que pasa es que como ya están abandonadas, pues ya no hay quien les meta mano. Entonces por eso es la problemática para los transeúntes, carros que estén estacionados cerca, se caen las bardas y ahí es donde afecta a terceros. Entonces sí, sería conveniente que las autoridades, o si ya no son de nadie, pues que hagan otro tipo de cosas, las derrumben para evitar riesgos. Primero derrumbar y luego hacer otras cosas, no sé, según el espacio grande.
1: Una opinión similar es la que expresó Gregorio Meléndez, quien señaló que existen numerosas casas abandonadas dentro del centro histórico y que por precaución ha decidido cambiar de ruta cuando transita acompañado de niños. La demolición de los inmuebles en riesgo sería para él una solución viable. Sin embargo, dice, hay preocupación compartida porque quienes diariamente recorren el centro histórico observan, más allá del deterioro urbano, los problemas que generan estas fincas abandonadas, sobre todo relacionadas con seguridad, salud pública y protección civil.
6: A los terrenos. Ajá. Y pues se les puede caer alguna finca.
3: ¿Le ha tocado a usted ver lugares, fincas que están a punto de derrumbar?
6: Pues no, no, pues las de aquí, las que están aquí dentro del centro, hay muchas casas abandonadas.
3: Uh-huh. ¿Y usted ha optado por irse por otra ruta para no ponerse en riesgo?
6: Sí, sí, le buscó por otro lado. Uh-huh. Y más por los niños no pasar solos.
3: ¿Y qué deberían hacer las autoridades para que esto ya no suceda?
6: Pues derrumbar, pero pues hay muchas familias que no quieren deshacerse sus casas de años, que son de los abuelos.
1: Informó Pati Calvillo.

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7: A ver, suben sus escaleras, les duelen, sienten que las rodillas ya no les responden como antes. Las piernas nos sostienen todos los días, pero hoy vamos a aprender a cuidarlas como se merecen. Para eso, regresa el hijo pródigo de este programa, el maestro Fernando Martínez. ¿Cómo estás, Fer?
8: Buen día. Buen día.
7: Qué barbaridad, bien, hombre. Sabíamos que estabas con la selección nacional poniéndolos a tono, pero qué bueno que regresaste. Ya para poder estar. Sí, ¿cómo te fue ya el mundial
8: fin,
7: o qué?
8: Ya por fin recibí la invitación de nuevo.
7: Oh, qué horror. A ver, Fer, cuéntanos qué onda con las rodillas. ¿Por qué son tan importantes y tan complicadas?
8: Fíjate, Chuy, que el tema de las rodillas, bueno, prácticamente cuando me han llegado varios clientes, ahora sí que tenemos tú y yo mucho de qué hablar de esto, pero muchos clientes con lesiones de rodillas. Esperando una rehabilitación, un fortalecimiento. Y de esto justo quería platicarte un poco, el cómo hacerlo en los centros de entrenamiento. Porque prácticamente esto se hace en un centro de fisioterapia, ¿no? Pero ¿qué pasa cuando una persona llega a querer entrenar diferentes partes de su cuerpo, pero tiene una lesión de rodilla? Bueno, obviamente lo principal es como ponernos de acuerdo, como tú y yo lo hicimos en su momento, hablar con el fisio que está llevando tu tema para determinar cuál es la circunstancia de la lesión, qué ejercicios recomienda, qué cargas, qué descansos, con qué frecuencia hacerlo. Hay varias preguntas que uno se tiene que hacer como entrenador para poderle llevar ese programa a la persona interesada que quiere entrenar, que quiere seguir haciendo entrenamiento funcional, pero tiene una lesión de rodilla. Mi principal respuesta es, yo como entrenador tengo que basarme directamente en la opinión del fisio, sí o sí, para yo poder hacer un programa de entrenamiento. Ahora, la

0: diferencia de lo que yo hago, que es entrenamiento multiarticular, donde utilizo mancuernas, utilizo el programa que es funcional, a un gimnasio tradicional de pesas, de máquinas, es que en las pesas, en las máquinas, pues la técnica va a ser pura, la técnica va a ser, digamos, una técnica al 100%. Vas a poder tener un poco más de cargas, la máquina hace que tengas una buena alineación, y bueno, obviamente llevado de la mano del entrenador que esté ahí. Pero ¿qué pasa cuando a las personas pues no les gusta ir al gimnasio porque se pierde mucho tiempo, porque les aburre? Bueno, pueden adquirir un entrenamiento como el que yo hago, que es el multiarticular, que con un solo ejercicio puedes entrenar diferentes partes del cuerpo en menos tiempo y siendo totalmente funcional. Pues lo podemos hacer, pero con la certeza de que nos vamos a apoyar siempre con el fisio para poder llevar ese programa de entrenamiento y yo ponerles aquí pues lo que es el fortalecimiento, que tengan un poco más de flexibilidad y que poco a poco vayan adquiriendo que se les quite el miedo básicamente para realizar las actividades propias del día, ¿cómo ves?
1: De acuerdo. Es difícil ir conociendo los alcances de una recuperación de rodilla, ¿no? Es complicado, hay que tener mucha paciencia. ¿Cómo se vive esta parte cuando estás haciendo entrenamiento?
0: Sí, es muy complicado y muy tardado, digo, lo hemos vivido los dos.
1: Sí.
0: Es sumamente tardado, pero todo es a base de una progresión. O sea, a mí, por ejemplo, el tema de que me gusta mucho correr, corro para el boxeo, pero sí, obviamente el fisio me dijo, ¿sabes qué? Tu entrenamiento tiene que ser progresivo. Si vas a empezar a correr, corre trota 2 kilómetros y luego ve subiendo. Es lo mismo en el entrenamiento. Vamos a ir haciéndolo primero sin peso y luego metiendo cierta ejercicios de estabilidad, ejercicios de fuerza para el cuádriceps y los isquiotibiales, que es lo que soporta prácticamente la rodilla, que hace que tengas muy buena movilidad. Pero sobre todo y lo más importante es que no hay que dejar de hacer movilidad. El movimiento es lo que nos va a dar esa recuperación, y con un entrenamiento de fuerza pero bien enfocado, solo así podemos salir progresivamente de menos a más, poco a poco, aunque sea tardado, pero es mejor a que tengamos una recaída y, híjole, empezar de cero es lo peor, tú lo sabes.
1: Sí, por supuesto. A ver, te quiero hacer una pregunta muy práctica, porque además, como la gente no lo sabe, pero tanto recientemente Fer tuvo lesión de rodilla, como yo tuve lesión de rodilla y me tuvieron que operar incluso hace algunos meses. El tema es, ¿y la sobrecarga con la otra pierna? O sea, ¿cómo hacer que tu otra pierna, que tu otra rodilla esté en buenas condiciones a pesar de, pues, el proceso complejo que es la rehabilitación de una de ellas?
0: Mira, como consejo mío y como también en alguna ocasión me lo llegaron a comentar un fisio, es que los ejercicios de rehabilitación y fortalecimiento los hagamos con las dos piernas. Al final de cuentas, la pierna lesionada va a perder el 80% de fuerza. Cuando ya tienes una lesión, pierdes el 80% de fuerza. Obviamente es como empezar de cero, no de cero, pero es como empezar de cero en esa rodilla. Sin embargo, hay que ir de la mano con las dos piernas. Las dos rodillas tienen que recibir el mismo proceso, pero obviamente una que es la lesionada con un cuidado especial y con esa progresión que tanto te estoy explicando. Pero sí, yo mi recomendación es los ejercicios de rehabilitación y fortalecimiento, realizarlos con las dos piernas, porque al final la pierna sana es la que está llevando una carga extra y que al final también puede ser muy candidata a que también se lesione. Entonces yo creo que sí hay que llevar la rehabilitación con las dos piernas.
1: De acuerdo. Pues querido Fer, gracias por los tips. Es importantísimo cuidar nuestro cuerpo, la rodilla, que es tan importante, darle ese cariz, ese cuidado, y pues tomar en cuenta tus sabios consejos. ¿Dónde te podemos encontrar para que la gente asista justamente a tus sesiones de entrenamiento, pueda tener tu coaching personalizado de entrenamiento funcional.
0: Sí, gracias, Chuy. Mira, me pueden encontrar en Instagram como Toy Fair Trainer. Ahí con gusto podemos establecer contacto, o bien les dejo mi celular, que es 4442-046653, y con gusto armamos ahí algún programa a la medida de cada persona.
1: Perfecto, pues ahí está la voz y los datos de Fer. Recuerden que lo pueden buscar en Soy Fer Trainer y también en su teléfono. ¿Nos lo repites, Fer?
0: Sí, con gusto. 4442-046653, Chuy.
1: Bueno, ahí estamos. 8:18. Vámonos a la pausa y volvemos de inmediato. No se vayan.
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0: como es una fantástica costumbre, hoy tenemos la posibilidad de platicar con nuestro queridísimo amigo Pepe Leiva. José Mariano Leiva, gracias por estar con nosotros.
1: Con todo gusto, Jesús. Oye, mira, estoy fascinado con un libro que acabo de leer, del cual les voy a conversar el día de hoy. El libro se llama ¿Cómo ser un ciudadano? 6 lecciones para un mundo nuevo en paz. Y la autora es S.L. Skach. Lo estoy volviendo en español para que lo encuentren. C de casa, L de lago y luego S.K.A.C.H. Vale muchísimo la pena. 62. Y mira, arranco, mi querido Jesús, diciéndote una cosa. Yo creo que una de las condiciones que el ser humano tiene, inevitable, es sujetarse de sus certezas. ¿A qué me refiero? A que tratemos de que no nos muevan mucho las ideas de las que estamos completamente convencidos. Tiene más que ver incluso con la rutina, tiene que ver probablemente con toda una estructura de pensamiento, que cuando de repente alguien nos hace una propuesta completamente distinta, incluso nos fastidia y nos molesta. Y yo me he dado cuenta que a últimas fechas hay ciertos autores que están dedicándose un poco a golpear los cimientos de convicciones que tenemos muy arraigadas. Pongo 3 ejemplos muy concretos, 2 de ellos ya los hemos conversado aquí en tu programa. Uno es Los cárteles no existen, de Osvaldo Zavala, que hablamos de él ya hace algún tiempo, y que rápidamente Osvaldo Zavala, que es un académico mexicano, aunque él practica en Estados Unidos, dice que los cárteles y todo este asunto, que si capturan al Mayo, que si capturan al Chapo, que si capturan, es completamente absurdo. Que los cárteles son una invención del gobierno, o una especie de brazo armado del gobierno, que siempre ha sido así, y te va dando datos muy concretos. Incluso lo que él propone, como lo conversamos en ese momento, y está bien documentado no solo por él, sino por varios más, es que los espacios de violencia en México, tras esta fallida guerra del narco, no son provocados por los cárteles, sino que hay una correlación directa, que el sitio en donde llega el ejército o la policía es donde empieza a haber cada vez más violencia. En un segundo término, tenemos a Enrique Zúñiga, que tiene un libro que se llama La pelea por los infiernos, y él habla más bien de las cárceles. Enrique Zúñiga es un especialista, fue un especialista de derechos humanos, del sistema penitenciario durante muchísimo tiempo, y nos hace una propuesta que nos resulta, al igual que la idea de que los cárteles no existen, un asunto complicado de decir. A ver, México, así lo dice con toda claridad, sería un lugar más seguro si no hubieran cárcel. Y te lo va explicando puntualmente. Y hace poco, mi querido Jesús, leí un libro de Jorge Volpi que lo conocemos, que se ganó en su momento el premio Planeta, que es literato y que últimamente se ha metido en temas más bien de agenda nacional. Un libro que se llama Invasión alienígena, el falso problema migratorio. Y a partir de cifras y de cuestiones muy concretas, nos indica que esa cosa de la migración, todo esto de Estados Unidos, de Trump, de nosotros mismos, de lo que pasa en Europa con los africanos, es completamente ficticio. Te digo nada más una cifra de este libro que se me grabó completamente, que en el mundo solamente 3.1 de los habitantes viven fuera de su país. Es un porcentaje mínimo. Y de ellos, la gran mayoría se van de manera legal y terminan en otro lado. No porque el dolor de los migrantes no existe, por supuesto que existe, si son 10 ya es demasiado, pero más bien, de lo que habla Volpi, es de todo este odio que se va gestando a partir de ciertos discursos para maximizar este supuesto problema migratorio, que en realidad es mínimo o prácticamente no existe. En el caso de Skach es exactamente lo mismo, pero ella yo creo que va un poco más allá. Skach, para que nos entendamos, no es ni de lejos una improvisada. Ella es profesora emérita de Derecho del King's College en Londres, también es profesora de Ciencias Políticas en la Universidad de Bolonia, y es continua profesora investigadora de universidades como Oxford y Harvard. Es decir, estamos hablando de una mujer que sabe de leyes, que sabe de política a un nivel muy alto. Tanto así que durante muchísimo tiempo ella se dedicó sobre todo a crear proyectos de constituciones en países emergentes. Por ejemplo, Egipto, África, Rusia, una vez que cayó el sistema comunista, Medio Oriente, en varios lugares, etcétera. Entonces, lo que le pasó, mi querido Jesús, y ahí se inscribe en la misma banda de Osvaldo Zavala, Enrique Zúñiga y Jorge Volpi con este libro, es que de repente nos hace una propuesta que nos mueve un poco. Dice que las leyes, el sistema de leyes e incluso el sistema de las constituciones ya es prácticamente inútil en este mundo, que en realidad podríamos prescindir en mucha medida de ellos. Él nos dice en un primer saque, lo primero que nos dice es que las normas escritas, todo lo que tenemos en las constituciones, todo lo que tenemos en las leyes, se ve muy bien en papel, y que luego ella se fue dando cuenta, sobre todo en el caso de Rusia, lo toma como ejemplo, aunque evidentemente no es el único, que luego viene lo que llama la personalidad de la gente. Se refiere sobre todo a lo que de una manera general nosotros llamamos como funcionarios, y dice que no importa qué bien armadas estén las leyes, no importa con qué buenas intenciones se hayan hecho, la gente encargada de administrar el día a día las leyes no lo sabe hacer, no le interesa hacer, está en otro lado, y entonces las leyes, por mejores que sean, se van diluyendo. Y pone ejemplos de los que ella ha sido testigo. Habla, por ejemplo, de Sudamérica, una vez que las dictaduras estaban cayendo y que estaban empezando a construirse pues novísimas democracias. Y cómo, en su gran mayoría de los países de Sudamérica, estas democracias empezaron a prohijar o a tener a caudillos, un poco porque la gente seguía funcionando en la idea de un solo líder jerárquico que sea el que controle todo. También estuvo presente cuando cayó el muro de Berlín, y en ese caso las leyes, que también podían ser fantásticas, no sirvieron para nada, en el sentido de que la Alemania de ese momento empezó a construir toda una serie de discursos de odio, de xenofobia, que se pasaban la ley por el arco del triunfo. Y finalmente, también estuvo presente en la primavera árabe, aquella famosa revuelta de no hace mucho tiempo, en donde se utilizaron las redes sociales un poco para conectarse, y ya una vez que tocaba poner los cimientos de una democracia en forma, de la misma manera se fue diluyendo, porque una cosa, como dice Sketch, es las leyes en teoría, y otra completamente distinta es el día a día. Y entonces nos va señalando cómo los líderes políticos, las cámaras políticas, van generalmente en contra de la efectividad de las leyes. Y estas leyes ya no se vuelven una cosa de representación ni contribuyen demasiado a la democracia. Incluso utiliza dos o tres cifras y estadísticas que nos dicen que el Estado de Derecho en los últimos 5 años cada vez está más mermado. ¿Qué quiere decir con eso? Está cada vez más mermado porque estamos teniendo a políticos y a líderes que ya no tanto ven en las leyes una manera de solución o de comportamiento generalizado, sino más bien que responden a ciertas agendas. ¿Y cuál es la solución de las personas muy bien intencionadas que quieren cambiar o revertir un poquito esto, de regresar un poco al Estado de Derecho, en algunos casos incluso regresar a los derechos humanos? Pues la misma solución, la solución que ellos buscan es la misma: crear más normas que sufren exactamente el mismo destino. Entonces, ella va profundizando, Sketch, cada vez más, y dice que desde origen hay un problema grave, que nosotros dependemos de las leyes para resolver todos nuestros problemas. Nos hemos acostumbrado a que las leyes y a que las figuras de autoridad son quienes tienen que resolver todo nuestro asunto. Y que ahí incluso hemos caído en un cómodo sitio de relegar las cosas importantes, de decir que desde los policías hasta los senadores, diputados, el presidente, quien sea, son los responsables de nuestro bienestar. Y entonces ella lo que propone, dice, lo que tendríamos que hacer es salir de esa estrecha caja de leyes, y tenemos que salir de esta idea de liderazgo jerárquico. Es un poco darnos cuenta que nuestra sociedad funciona muchísimo más de ciudadano a ciudadano. Y en este sentido, ella señala como una falacia puntual que necesitamos, esta idea que tenemos de que necesitamos autoridad para que exista un buen orden. Y dice, no, en el día a día no es así. Si esto fuera así, tendríamos que tener literalmente un policía en cada esquina para portarnos bien. Tendríamos que tener, si vives en un condominio, un gendarme enfrente para portarnos bien. No es así. No están los policías por todos lados. Sí están ahí para ciertos casos, etcétera. Pero la realidad es que los seres humanos aprendemos a comportarnos de una manera más o menos decorosa la gran mayoría de las veces. Y luego se va un poquito a la parte histórica y nos cuenta cómo en el origen de la creación de los reyes, estamos hablando de Roma, las leyes eran una síntesis de un comportamiento de la virtud cívica. Es decir, se atomizaba, se concentraba en una ley el buen comportamiento de los seres humanos. Los 10 mandamientos nos vienen bien para ilustrarlo: no matarás, no te acostarás con la pareja del otro, etcétera. Pero lo que sucede es que el día de hoy nos quedamos con el cascarón vacío de las leyes y nos hemos olvidado que justamente las leyes tienen que ver más con un buen comportamiento. Y el día de hoy lo que sucede es que esas leyes pues tienen poco que ver ya con aquella virtud cívica. Las leyes se van construyendo, como te decía hace unos segundos, de político a político, con cámaras, con agendas políticas, y ya no están ilustrando generalmente lo que está pasando con los seres humanos. Entonces, ¿qué es lo que ella propone hacer? Lo que propone hacer, dice, es que hay una manera muy natural de ayudarnos unos a otros, y pone como ejemplo los desastres naturales. Habla del huracán Katrina cuando llegó a Nueva Orleans en 2002, habla de ciertas reacciones que tuvo la población a partir del COVID-19, y habla incluso de una cosa que nos va a resultar muy conocida, al menos para nuestra generación, mi querido Jesús, que es el terremoto del 85.
0: Sí, claro.
1: El terremoto del 85, la Ciudad de México, ¿tú te acuerdas? A ver, ¿qué pasó para los que son más jóvenes que te siguen? Sucede que fue una catástrofe de proporciones gigantescas y que las autoridades no reaccionaron a tiempo, y yo te diría más bien que no reaccionaron. Y entonces tienes a una sociedad civil completamente organizada, que fue quien salvó a quienes había que salvar, y que incluso a partir de ahí empezaron a reconstruir varias cosas. ¿Cuál es el problema, Jesús? Y tú te acordarás que después se tomó ese caso del terremoto del 85 para capitalizarlo políticamente. Es decir, de nueva cuenta, y como hacen con las leyes, cierta clase política lo agarró, y sí, puede ser muy bueno, ¿eh? Hay varios estudios que plantean que la alternancia en el poder y la democracia que vivimos muchos años después tuvo sus cimientos y sus raíces en el 85. Pero lo que yo creo que no se vale es que estos políticos crean y lo manejen, muy al estilo de los políticos, como que es un asunto que ellos inventaron y que ellos lograron, cuando en realidad lo que sucedió es que fueron conexiones a partir de ciudadano a ciudadano. Y entonces Scacho nos dice que esto sucede muchísimas veces y de manera continua, solo que no nos damos cuenta, y que muchas veces es mucho más cómodo, mi querido Jesús, decir, a ver, los responsables de la seguridad es el gobierno, los responsables de tal cosa es el gobierno, y si el gobierno falla, pues entonces también es muy cómodo quedarse sentado en la casa y echarle la culpa a ellos sin hacer mayor cosa. Una especie de apatía, una especie de individualismo que resulta tremendamente cómodo, y que sin embargo, a cada tanto, sobre todo frente a ciertas amenazas, funcionamos de una manera muchísimo más amable. ¿Hasta qué punto? Yo pensaba eso mientras leía el libro. ¿Hasta qué punto, por ejemplo, el discurso político captura estas buenas intenciones sociales? El día de hoy, mi querido Jesús, no podemos decir la palabra solidaridad sin que nos recuerde a un expresidente. Y lo mismo va a pasar exactamente en algunos años, que ya no vamos a poder decir la palabra bienestar, porque nos va a recordar a otro presidente. Yo creo que eso es tremendamente sugestivo, en el sentido de cómo el discurso político se va apropiando justamente de los ritmos que tenemos de uno a uno. Entonces, al final de cuentas, como dice Scacho, la sujeción a leyes, a líderes, a gobiernos, delega una responsabilidad, una actitud como seres humanos, que ella dice que ya no es posible que lo sigamos haciendo, porque si no vamos a estar en el mismo sitio. Entonces pasamos del actuar al criticar cuando falla el gobierno, y eso nos coloca en una cómoda posición, como te lo decía, nunca es nuestra culpa. El marco ético contrario necesita de un bagaje un poquito más amplio, de un interés más rotundo, de una curiosidad más continua, y yo siempre pienso, voy a jalar un poco de agua para mí en un molino, que el orbe cultural siempre ayuda a tener esa curiosidad y a tener este interés continuo por el otro. Y básicamente lo que sugiere la autora es que sí sería mejor un mundo en donde hubiera menos líderes, menos senadores, menos diputados, menos mañaneras y más cultura y más pensamiento propio, porque al final de cuentas, aunque no nos demos cuenta, lo que sucede es que estamos funcionando de esa manera casi la mayor parte del tiempo. De otra, si fuera distinto, lo que sucedería, mi querido Jesús, es que ya nos hubiéramos asesinado hace muchísimo tiempo y el gobierno no tendría jamás la capacidad para detenernos. Es decir, nos portamos bien y somos buenas personas más por nuestra naturaleza ética que por las leyes que nos rigen. De eso, mi querido Jesús, se trata cómo ser un ciudadano de CL Scatch.
0: Me encanta la idea, es una gran recomendación la manera en la que nos generas esta inmersión a sus contenidos es invaluable. Pepe, querido, te mando un abrazo.
1: Un abrazo gigante, con mi querido Jesús.
0: Hasta pronto. Vamos a la pausa, estamos juntos.
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0: Pues tenemos el gusto de platicar con nuestro querido amigo, colaborador Ángel Candia. Ángel, ¿cómo te va?
1: Tío Jesús, muy bien, ¿a ti?
0: Bien, muy contento de tenerte de este lado. Y, por supuesto, compartir contigo esta pregunta que nos hacemos todos. ¿Y después del Mundial qué? Cuéntanos.
1: ¿Qué sigue? Justamente, creo que hay varias cosas que podemos platicar, Jesús. No sé qué tan cansado pueda estar ya tu auditorio de pronto de hablar tanto de fútbol, pero me parece que no podemos dejar ir la oportunidad de decir, a ver, ya se fue el Mundial, México ya cayó, caímos 3-2 contra Inglaterra, sí, jugando un tú a tú contra una potencia, con la cancha llena, la gente entera metida en el partido, pero pues creo que vale la pena echarle un ojo a qué nos dejó, qué aprendizajes, qué fue lo bueno, qué fue lo malo, y además me gustaría cerrar con un tema en particular, Jesús, que creo que tiene que ver mucho más con, mucho menos con fútbol y mucho más con cosas que hemos normalizado y que me parece que vale la pena ponerle el foco. No, por supuesto, no intento, me encanta el fútbol, pero no soy en absoluto un comentarista deportivo. Por lo tanto, quiero hablar más bien de qué nos dejó un poquito el Mundial desde la perspectiva de nosotras mismas, nosotros mismos como sociedad. ¿Qué fue lo bueno, insisto, lo que debemos aprovechar? ¿Qué quedó? Porque me parece que quedó invisibilizado detrás del ruido de toda la fiesta, y vamos a ver lo que pasó, como te decía ahorita, un poco lo que pasó ayer, que me parece que ayer y antier, que me parece que es gravísimo. Pero empecemos por lo bueno. ¿Qué es lo que me parece que aprendimos y reconocer que sí funcionó, Jesús? Pues creo que lo vimos durante unas semanas. México, como sociedad entera, pues nos volteamos a ver al espejo y creo que nos gustó lo que vimos en el espejo. La selección llegó invicta a octavos, líder de grupo, sin recibir un solo gol en 4 partidos, y creo que se activó algo en el país que casi nunca vemos, y es una unidad que no pedimos, y eso es interesantísimo. Ver gente que a lo mejor no se hablaba ya en la mesa familiar porque la política nos había distanciado un poquito, que estábamos cantando el mismo gol, vecinos de clases distintas en la misma calle, en la misma playera. Personas, por ejemplo, fíjate que muy curioso, que yo veía en redes, personas LGBTQ+, que en su vida se habían acercado al fútbol como fenómeno, que incluso les generaba un poco resistencia, por lo que platicábamos, incluso la última intervención, de pronto se pusieron la playera y empezaron a vivir a compartir esta emoción colectiva, que fue muy extraña para muchas personas, ¿no? El deporte, el fútbol, como decíamos la vez pasada, ha representado históricamente un espacio más bien de exclusión, no solo en términos de para las mujeres, sino, insisto, para las personas LGBT, un espacio incluso lleno de racismo, de xenofobia, etcétera. Pero de pronto todo eso como que se metió al cajón por un ratito, nos pusimos la camiseta a todo mundo y estuvo bien bonito. Ahí me parece que está el primer aprendizaje. El fútbol sigue siendo uno de esos pocos lenguajes comunes que le quedan a este país. No te falta compartir, no hace falta compartir ideología, religión o incluso clase económica, pues, para gritar un gol juntos, ¿no? Y eso me parece que es algo bien valioso y algo que podemos rescatar. El segundo aprendizaje tiene nombre y hasta hashtag, este regreso del ICC, que ya, Jesús, a lo mejor luego nos echamos una platicada, porque creo que poca gente sabe de dónde viene este ICC, y de hecho muy poca gente muy probablemente está familiarizada con que es un hashtag que nació originalmente como una suerte de rechazo a la homofobia, pero ya lo platicaremos en su momento. Que no tiene nada que ver con fútbol, pero nació como un rechazo a la homofobia. Y pero que se apropió durante este mundial. Porque durante un montón de tiempo, años, en realidad, la conversación pública alrededor de la selección era de puro escepticismo en el mejor de los casos y una crítica dura. Por la cantidad no solo de decepciones mundialistas, sino el papel, francamente, pues corto, por decirlo menos, que venía desarrollando o jugando la selección. Y pues de pronto Aguirre, con una generación particularmente joven, Jesús, Gilberto con Mora, con apenas 17 años, poniéndosele al tú por tú a gente como Kane en Inglaterra, pues la gente se permitió ilusionar otra vez, y eso me parece que está bien bonito. Mucha gente lo califica como ingenuidad, pero en realidad me parece que es una forma de esperanza colectiva que honestamente este país de pronto necesita en dosis mucho más grandes que las que da el fútbol cada 4 años. Y el tercer aprendizaje, que es un poquito quizás más incómodo, pero también real. México finalmente demostró que puede competir cuando quiere contra grandes. El punto es creer un poquito en lo que somos. Me parece, insisto, no hago análisis deportivo ni intento hacerlo, pero me parece, no sé cómo lo veas, pero que el si ganamos o no ganamos no fue un tema quizás de carácter ni de entrega. Nos faltó contundencia y quizás una metáfora que no quiero forzar demasiado, pero que dejo por ahí, es que como país a lo mejor muchas veces llegamos con todo hasta el área chica de nuestros problemas, pero nos quedamos ahí sin definir. Eso hasta ahí un poco con los aprendizajes. Pero, ¿cómo traducimos esto, todo lo que pasó? Toda esta energía, ¿con qué hacemos con todo lo que vivimos cuando apagamos la tele? Porque la ilusión colectiva, si no se canaliza rapidísimo, Jesús, se nos va a evaporar y no va a dejar mayor cosa. Entonces, algunas ideas rápido para la reflexión y para compartir con tu auditorio es cómo pasamos de la unidad futbolera que hizo lo que hizo, la magia que se generó, a una unidad mucho más cívica. Si millones de personas fueron capaces de organizarse para ver un partido, para hacer caravana, para llenar un estadio de fútbol, sí, con incidentes graves, me parece, pero en general, si lo ponemos en perspectiva, la cantidad de personas que salieron a la calle era impresionantemente grande. Jesús, se calculaba que aquí en la Ciudad de México salieron más personas al ángel que las personas que viven en San Luis completa, ¿no? Entonces, es cantidades impresionantes de gente. Pero la pregunta, me parece, es si somos capaces de convocarnos para otras causas, para exigir justicia, para participar en lo local, para ser voluntariado, para exigir nuestros derechos. Porque, a ver, ya vimos que sí nos podemos organizar. El tema es qué nos organiza, qué nos saca a las calles y para qué salimos a las calles. Y creo que la solución está puesta ahí. El tema es ahora cómo le hacemos para organizarnos para lo que sí importa. No que no importe el fútbol, pero sí hay otros temas que me parece que son vitales y que hoy no tienen esa misma capacidad convocatoria. ¿Cómo pasar de esa esperanza colectiva a una esperanza con exigencia? Y si sí, que no se quede nada más en la cancha, sino preguntarnos, oigan, y si sí exigimos que para el próximo mundial, ojalá nos toque vivir otro mundial, pero para el próximo mundial las cosas sí las tengamos listas, que si hay estadios listos, que si hay transporte listos, o no nos esperemos hasta el siguiente mundial, que el transporte esté ahí, que la seguridad esté ahí, que sirva a la gente, no solo lo poco que se hizo después del torneo, sino que se siga construyendo país, no solo mientras hay cámaras viendo al mundo, a través de las cuales el mundo nos está viendo, ¿no? Hubo una derrama económica importante, me parece que entremos temporales, turismo. ¿Qué va a pasar con esa lana, Jesús? ¿Cómo le vamos a hacer si esa inversión se va a meter en infraestructura, si la visibilidad internacional se va a traducir en política pública de largo plazo, en seguridad, movilidad, desarrollo urbano, lo que sea, pues? Pero ¿cómo le vamos a hacer para que eso para que eso sí se traduzca ahora sí en un beneficio para la sociedad que hoy fue anfitriona de este evento? Y un último tema antes de pasar al cierre es, el Mundial sí trajo muchas cosas buenas, pero también invisibilizó un montón de agendas pendientes. Lo platicaba la vez pasada, que no dejáramos que lo que la emoción que estábamos sintiendo nos hiciera olvidar de que había agendas pendientes. Y un poquito que quedó tapado por el juego, ¿no? Es durante estas semanas, y esto fue brutal, tú te dedicas a esto, Jesús, lo habrás vivido en carne propia, la agenda pública, la que normalmente ocupa portadas, los trending topics, las conversaciones sobre mesa, fue casi exclusivamente futbolera. Y eso está muy bien, pero tiene un costo. Mientras el país se organizaba para el Mundial, siguieron pasando cosas que no se detuvieron ni un minuto. Y por ejemplo, piensa el respiro que tuvimos hasta ayer de las noticias de Trump, por ejemplo, ¿no? Como este personaje que se mete en nuestras mesas y en nuestras vidas y en nuestras líneas de redes sociales. Todo el tiempo desapareció por un ratito, Jesús, y como que sentimos algo de paz. Pero lo mismo pasó con el gobierno mexicano y con las noticias mexicanas y con los problemas mexicanos. Pero eso no quiere decir que la violencia contra las mujeres haya cesado un minuto. sigue registrando en promedio un montón de feminicidios al día, y ese número no bajó porque hubiera mundial. Y yo creo que en todo caso, y esto es especulación mía, pero yo creo que en todo caso, muy probablemente el dato pudo haber subido. Pero el problema es que dejó de ser noticia. Seguimos en un país que acumula miles y miles, decenas de miles de personas desaparecidas, una cifra que crece y crece y crece, y que pues rara vez se menciona fuera de fechas simbólicas. El tema que a mí me importa, Jesús, que está pendiente en la agenda, la salud sexual y reproductiva, el acceso desigual a métodos anticonceptivos, a interrupción legal del embarazo, a la educación en salud sexual integral, sigue siendo un tema pendiente, lo dejamos de hablar, ya no hace tanto ruido mediático. Ojo, no se trata de aguar la fiesta, sino de tratar de hacer una reflexión un poquito honesta, ¿no? Es decir, una sociedad puede sostener dos cosas a la vez, lo que decíamos la vez pasada, la alegría legítima del fútbol y la exigencia de justicia para lo que hoy sigue sin resolverse. Entonces, el problema no es celebrar, el problema es que cuando se usa la celebración, de manera ya sea consciente o inconsciente, como una cortina de humo. Yo creo que el Mundial, por lo menos para Estados Unidos y por lo menos para México, fue una cortina de humo brutal. Fue muy, muy, muy oportuno, pues, para los gobiernos de ambos países. Y cierro, Jesús, si no te importa, con esto, porque de verdad es un tema que a mí me molesta demasiado. Me trajo, no sé a ti, pero me trajo a mí incómodo todo el día de ayer. Porque si bien pasó en la cancha, no es sobre fútbol. Y es poner el caso de Folarin Balogun, no sé cómo se pronuncia el nombre, el apellido, este delantero de Estados Unidos que expulsaron con tarjeta roja en octavos contra Bosnia y Herzegovina, perdón. Una entrada que fue fuerte, que podrá estar ya discusión si ameritaba roja o no, pero que por reglamento se significaba que pues este cuate no iba a poder jugar el partido contra Bélgica, ¿no? Y un día antes de este encuentro, la FIFA anuncia algo insólito, usando un artículo que rara vez se usaba para su código disciplinario, decide que, pues, ¿saben qué? Sí va a poder jugar este cuate y termina jugando. Y ojo, lo insólito me parece que no es la decisión como tal, sino el contexto. No sé si te diste cuenta, pero obviamente todos los medios internacionales reportaron que potencialmente el presidente Trump había llamado personalmente a Gianni Infantino. Pero al final este cuate lo termina aceptando públicamente en sus redes sociales, y esto generó una conmoción bien interesante en el mundo entero. La discusión que sucedió, bien, bien interesante. Por un lado tenías al mundo, me parece, entero diciendo, oigan, lo justo es lo justo y el reglamento se tiene que aplicar parejo para todo mundo. Y aún Estados Unidos, y aquí lo que me parece bastante revelador, en un Estados Unidos completo, ya, y por completo me refiero a de todo el espectro ideológico, liberales, conservadores, demócratas, republicanos, críticos de Trump, gente que apoya a Trump, diciendo que esto era lo correcto y que si se trataba de ganar, había que ganar y listo, y me parece que pintó a un Estados Unidos de cuerpo entero. Pero a ver, ¿por qué esto importa más allá del fútbol? Me parece porque sí expone, como te digo, de cuerpo entero un mecanismo que vemos una y otra vez en el poder. La corrupción no necesita ya ni siquiera ser secreta para ser efectiva, solo necesita normalizarse. Y es que la FIFA, Jesús, no ocultó lo que hizo, lo anunció en un comunicado oficial. Cada comunicado que salían era peor que el anterior. La opacidad ya ni siquiera es método, el método es el descaro asumido como un procedimiento casi legítimo. Y aquí señalar un poquito lo que te decía es: ¿qué significa que un jefe de Estado llame al organismo internacional para torcer una regla a favor de su propio equipo y que nadie dentro de su país, o voces muy, muy, muy pocas veces, muy, muy pocas voces, hayan dicho, oigan, esto no está bien? Y es que para mí fue esto, Jesús, la prueba real de qué tan en serio se toma alguien que rechaza el autoritarismo, el fascismo y la corrupción. Parece que mientras el atropello perjudica a los tuyos, se vale apelar al fascismo, y si te beneficia, pues no es tan, el fascismo ya no es tan malo, el autoritarismo ya no es tan malo. Me parece que es muy fácil indignarse contra el fascismo y la trampa cuando pierdes con ellos, pero la pregunta incómoda, y la dejo abierta para que le pensemos un poquito, no solo para el público estadounidense, sino también para mexicanas y mexicanos, es qué tanta disposición tenemos para sostener ese rechazo cuando la injusticia normalizada juega literalmente a nuestro favor. Quizás, Jesús, me parece que es la lección más universal que nos deja este mundial. No importa el país, no importa la ideología, la corrupción hoy se sostiene no solo por quienes la ejercen, sino por la disposición colectiva que tenemos de mirar para el otro lado cuando nos conviene. No sé cómo veas, Jesús.
0: Bueno, me encanta la idea de poder hacer una reflexión profunda, de encontrar todos esos ángulos. Lo hemos hecho aquí, lo que nos cambió el mundial como sociedad, mucho más allá de la cancha, la recuperación de esto tan importante que es el reconocernos como capaces de haber sido los anfitriones que hicieron la diferencia, capaces de competirle de tú a tú a una poderosísima selección de Inglaterra, de la capacidad de recuperarnos en las calles, en las mesas, con los amigos, y recordar que México está por encima de políticos, de regímenes, de ideologías, de posturas, ¿no? Y que somos un país grande cuando nos unimos y que nos pulverizamos cuando nos volvemos a dividir. Te mando un abrazo, querido Ángel, estamos al pendiente y por supuesto que haremos la explicación del otro, y si sí, ¿no? Que queda pendiente.
1: Está muy interesante, hay que revisarla porque vale la pena, vale mucho la pena, Jesús.
0: Bueno, te mandamos un abrazo, querido Ángel, hasta la próxima.
1: Abrazote, que estés muy bien.
0: Rápidamente, nada más para terminar, son las 8 de la mañana con 56 minutos. Tengo ya lo que pasó en la mañanera, que habíamos platicado del Mayo Zambada, ¿no? Vamos a escuchar lo que dijeron sobre este tema. Vamos a ponerlo completo, de confirmarse la participación del FBI en la trama de lo del Mayo, pues va a haber un reclamo institucional. Vamos a escuchar lo que pasó esta mañana en la conferencia de la presidenta Sheinbaum. Ándele.
2: A presentar primero con Rosa Isela, la secretaria de Gobernación, una lectura de hechos muy breve. Desde la detención durante el gobierno del presidente López Obrador de uno de los miembros del cártel de Sinaloa hasta lo que sale publicado recientemente por un reportero en un medio que se llama Pie de Nota. Entonces lo va a leer esto Rosa Isela. Posteriormente el canciller Roberto va a hacer un planteamiento de una solicitud a la Fiscalía General de la República, y después el secretario de Seguridad va a explicar todo lo que hemos hecho en Sinaloa, principalmente del 1 de octubre de 2024, que llegamos, a la fecha, cuántas personas han sido detenidas y todo lo que tiene que ver con el gabinete de seguridad en el estado de Sinaloa. Entonces le doy la palabra a Rosa Isela, después a Roberto y después a Omar, y después contestamos sus preguntas, si les parece. Adelante, Rosa.
3: Con permiso, presidenta. Buenos días a todas y a todos. 5 de enero de 2023, Ovidio N., líder del cártel de Sinaloa, es detenido en Jesús María, Culiacán, Sinaloa. En el operativo perdieron la vida 10 elementos de la Secretaría de la Defensa Nacional. 2. 15 de septiembre de 2023, Ovidio N. es extraditado a Estados Unidos por el gobierno de México. 3. 25 de julio de 2024, la Embajada de Estados Unidos informa del cambio de medida cautelar de Ovidio N. sin consultar al gobierno de México, lo cual viola el tratado de extradición. Ese mismo día, arriba una aeronave con Joaquín N. e Ismael N. a Santa Teresa, Estados Unidos, donde son detenidos por autoridades de Estados Unidos. Cabe resaltar que al despegar la aeronave no llevaba prendido su localizador, que es encendido 5 minutos antes de aterrizar en el aeropuerto. 4. 31 de julio de 2024. El gobierno de México solicita información a la Embajada de Estados Unidos sobre la participación de agencias estadounidenses en esa detención. 5. 9 de agosto de 2024. El embajador de Estados Unidos en México, Ken Salazar, informa públicamente que ninguna agencia estadounidense participó en el operativo. 6. El 9 de mayo de 2025 son recibidos por el gobierno de Estados Unidos 17 familiares de Ovidio N. 7. 2 de julio de 2026. Un reportaje en el medio Pie de Nota informa que la avioneta que se utilizó es parte de una exposición de aviones de guerra en la que el FBI lo presenta como parte de un operativo de esa agencia. ¿Por qué es relevante? ¿Por qué esto es relevante? Las versiones son contradictorias. Alguien mintió. 2. De confirmarse la participación del FBI sin informar al gobierno de México, representa una violación a la Carta de las Naciones Unidas, a la Carta de los Estados Americanos, a la Constitución Política de los Estados Unidos Mexicanos y a la Ley de Seguridad Nacional. Lo más relevante, y en su caso, ¿quién hace y quién ha hecho acuerdos con la delincuencia organizada? Debe quedar claro que el gobierno de México no hace pactos criminales con nadie. Tan es así que el secretario de Seguridad, Omar García Harfuch, va a explicar todas las acciones que se han hecho en el estado de Sinaloa.
0: Bueno, pues ahí está. Están reclamando, dicen que se transgredieron pactos internacionales, el tema de el acuerdo binacional en términos de la extradición, y pues que van a esperar una respuesta. Y es justamente con lo que abrimos el programa, con las declaraciones del periodista Chaparro en Pie de Nota. Bueno, vamos a retomarlo seguramente con mucha más amplitud por la tarde. Por lo pronto son las 9:03. A nombre de todo el gran equipo de MG Comunicación, gracias. Regresamos a la tarde con mucho más. Quédense con la energía total de Factor 96.1.

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1: Ya las 9:15.

0: Jay Gaya. Oye, qué cambio tan drástico, ¿no? BTS y luego, ¿por qué no? La orquesta Los Adolescentes. ¿Cómo estamos? Muy buenos días. Escuchan Factor 96.1. ¡Qué sabrosura! ¡Qué bonito! ¡Vueltecitas! Espero que estés muy bien donde quiera que te encuentres en sintonía de Factor 96.1. Ay, no tomé cafecito, entonces ahorita me urge. Como uno se acostumbra, ¿verdad? Que si el cafecito, que bueno, las cosas que pues uno, ¿verdad? Siente que lo despiertan, básicamente. ¿Cómo estás?
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0: 44-48-44-2961. Puedes escribirnos directamente. Dice Ángeles, buenos días. Dice, me voy despertando. Excelente día escuchando Factor y obvio con la más bonita. O sea, yo. Yo sola me chuleo. Dice, saludos también a Arlet, que empiece la mañanita con todo, porque nos espera como un día nubladito, tranquilo, así como para estar acostaditos. Mira, Ángeles, vos tú de que estás de vacaciones, ¿verdad? No, pero sí se antoja, ¿verdad? Así como estar en la cama. Y te levantas, desayunas algo, regresas. ¡Pero no! Un panecito con cafecito escuchando música tranquila. ¡Ándale! Me encantó tu idea. Es un plan buenísimo. Ejecútalo, tú que lo mereces. Porque, pues digo, y aparte que estás de vacaciones. Y los maestros han tenido, de verdad, últimamente muchísimas exigencias, entonces claro que sí.
1: Me tengo que ir.
0: Buenos días, para, dice, hola. Dice Lili, pues deja esa canción, pues ya casi está toda, Beto. Vamos a un corte comercial, soy Lili Aguilera, qué placer saber que nos acompañas otra vez de esta frecuencia, Factor 96.

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0: 31 minutos, 9 y 41, escuchas Factor 96.1, energía total.
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0: ¿A quién no le gusta esta rola?
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0: Sabemos que es una canción, bueno, se llama Ni tú ni nadie, que pues interpretará y bueno, fue lanzada originalmente por un grupo español de nombre Alaska y Dinamarca, que esto fue en 1984. Fíjate que este sencillo pues fue principal de su álbum Deseo Carnal y se convirtió en uno de los grandes himnos de la música en español. Buenísima la canción. Tema que retomarán, bueno, varios artistas, entre ellos Moenia. Creo que era del disco Stereo Hits y esto fue en los 2000, nos encanta recordar la época bonita. Éramos felices y no lo sabíamos. Bueno, cada etapa, ¿no? Cada época tiene sus canciones padres. Pero es lo que pasa cuando hace una agrupación, un artista, un hitazo y lo retoman más adelante. O sea, esto fue en los 80s y después en el 2000, varias agrupaciones, y lo menciono, ¿no? Y tenemos de fondo a Moenia, lo retoma y también le va súper bien.
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0: Bueno, pues recordando esta canción de 2004 de Moenia, Ni tú ni nadie.

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festejando tu cumpleaños y estás más bien dicho. Si estoy, hoy tu cumpleaños, festeja, gusto, diviértete. Te mandamos un abrazo donde quiera que tú te encuentres en sintonía de Factor 96.1. Oigan, agréguenos a redes sociales como Factor 96.1, Instagram, también en Facebook, en el TikTok. Ahí estamos, Factor 96.1. Yo me presento con mucho gusto, con mucha alegría. Bendito Dios, martes 7 de julio, soy Lili Aguilera. Pues bueno, aquí estamos, ¿eh? Aquí estamos, moviendo el cuerpecito. Disfrutando de este maravilloso día misericordioso, gracias a Dios.

Vamos a iniciar ya con Ángeles Azules y La Beli, que la verdad esta canción, pues, es muy buena. ¡Viva México! ¡Viva México! Ya las 10:07, escuchas Factor 96.1 Energía Total.

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1: Vamos. Listo. Salud, muchachos. Para esa mujer.

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1: Ahí está, vámonos con esto. David Kastner, se llama Daylight.

0: Factor 96.1 Energía Total, ya a las 12 en punto, señoras y señores. ¡Impresionante! Soy X Castellanos, el Diablito, ¿ya te dije? Sí, perdón, es que estoy viendo. Estábamos chutándonos la acción del partido Argentina-Egipto. ¡Güey! ¡Qué loco! ¡Qué loco! No, no, impresionante. Ahorita, para la banda que no lo ha podido ver, van 3-2, favor Argentina. Durante la mayor parte del partido, Egipto estuvo dominando. Llegaron a 2-0, favor Egipto, y ahí es en donde ya mucha gente dijo ya. Porque quedaba más o menos como media hora para que terminara el partido, pero... ¡Ay, no, güey! Impresionante. Yo creo que uno de los... Así como el de México... La verdad es, ha estado muy bueno, está a segundos de terminar. Pero pues ya, si le metiste varo a Argentina, felicidades, viejo loco, tremendo. Si vos le metiste dinero a Argentina, si vos le metiste plata, ganaste. Egipto, neta, dio una sorpresa enorme, pero pues como sabemos, al final de cuentas, Argentina son equipos, son selecciones en las que no se te puede dormir el gallo, porque no te puedes confiar con Argentina, porque te madrugan, güey. Y ahí lo tienes. Argentina metió 3 goles en cuestión de menos de 10 minutos. Pero bueno, raza, vámonos con más. Factor 96.1 Energía Total. Soy X Castellanos. ¡El Diablito!
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1: Ya las 12:15, vámonos con esto de Mar y se llama Fuiste tú.

Factor 96.1 Energía Total. Ya las 12 con 18 minutos. 12:18. Oigan, vámonos con esto que es el a que no sabías. Ese dato curioso que no nos importa para mucho, pero que al final dice...

0: Pues ahí está. Fíjate. Como dato curioso, sabemos que la Tierra tiene, pues básicamente, su gravedad y todo este asunto. Y eso, pues, influye bastante en la capacidad del ser humano para poder cargar lo que sea. Hasta su propio peso. Hasta su propio peso. O sea, es impresionante, ¿no? Ya se nos hace, a lo mejor, hasta cierto punto sencillo movernos, brincar, correr, saltar. Porque estamos acostumbrados a, o sea, a la gravedad de la Tierra. Y no hay problema. Pero ¿qué pasaría si tal vez fuera sencillo lanzarte así como a la luna? Ah, bueno, pues ahí te va. En la luna, un ser humano podría cargar una masa de hasta 6 veces su capacidad en la Tierra. Si tú aquí, en la Tierra, supongamos que tu cuerpo en la luna mantendría exactamente la misma cantidad de masa que tienes aquí tal cual en San Luis Potosí. Pero ahí va el peso percibido. Lo que cambia es la fuerza con la que eres atraído. Si en la Tierra, aquí en San Luis Potosí, supongamos que puedes levantar 50 kilos, así que dices tú, eso es lo máximo que yo puedo cargar. Ah, bueno, 50 kilos. Para la banda que diga 50 kilos y que dice, ay, no manches, los cargo bien fácil. Bueno, un costal de cemento, un bulto de cemento, el peso regular es de 50 kilos. Carguen un bulto de cemento para que vean que el peso, bueno, el esfuerzo muscular que aplicas equivale a levantar, pues, ciertas fuerzas, ¿no? Bueno, en la luna, tu límite de carga se multiplicaría por 6. Sí, imagínate, si supongamos que aquí en la Tierra lo máximo que puedes levantar son 100 kilos, que es muchísimo. 100 kilos es mucho, mucho. O sea, sí es factible, ¿no? Hay gente que levanta mucho más. Bueno, pero para redondearlo y que se suene más interesante, si aquí levantara 100 kilos, en la luna podrías levantar 600 kilos. Es como en la luna pudieses levantar sin problema alguno un carro chiquito, un carro medianito, lo podrías cargar sin problema alguno. ¡Pum! ¡Qué loco, ¿no? O sea, básicamente en la luna tendríamos como una superfuerza. ¡Qué loco, carnal! Vámonos con más Factor 96.1. Energía total, soy X Castellanos, el Diablito.
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1: Ya a las 12:53 nos vamos con esto de Shabushi, A Bar Song. Está muy buena la rola.

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1: Teléfono en cabina 44 48 44 2961. Ya es martes sensualón. Hoy, mira.

0: Estamos básicamente a la mitad de quincena. Entonces, si pensabas que se dejaba ver por ahí cerca, ¿qué crees? No es así. Falta bastante. ¡Ay, Dios! Oh, por eso hay que aprender a administrarse, señoras y señores. Hay que aprender a administrar los dineros. Justo para esas mitades de semana en donde dices, uy, todavía falta poner gasolina y todavía falta los gastos regulares del día a día dentro de una casa. Porque pues, si tienes bendiciones, no me vas a dejar mentir. O sea, pues es de comer, ¿no? La cosa más sencilla de este planeta, ¿no? Como pues... echar algo a la panza. Entonces por eso hay que aprender a administrar. Fíjate que eso estaría chido. En vez de que en las primarias enseñen materias que a lo mejor a los morros pues, ni al caso, deberían de enseñar materias como administración, ¿no? Cultura vial, por ejemplo. No sé, pues serían buenas, ¿no? Serían unas materias que ayudarían bastante a la población en general. Porque mira, aquí en México somos muy así. Somos muy del... No, ya cayó el varo.
1: Gracias, me gusta el dinero.
0: Ya cayó. Y ya que lo tienes en la mano, es como de, bueno, pues ahora sí, vamos a darle en toda su ma... Y no pasa nada, pues como quiera, ¿no? Ya mi yo del futuro se preocupará. Y estás en la tienda y dices, bueno, un gustito, vamos, que se arme. Y de gustito en gustito y de cosita en cosita, pues tú, te vas Se va el varo. Se va el varo. Pero bueno, ya me voy, locos. Los voy a dejar con música, ¿va? Viejillos locos tremendos y mis chulas hermosas preciosas. Esto es de Adele, Set Fire to the Rain. Estrellita, para que veas que no se me olvida, ¿eh? Ahí está, que me habías encargado algo de Adele. Tenga.

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1: Ya a la 1:20 p.m. Muy buenas tardes, San Luis Potosí. Qué gusto saludarte a través de la frecuencia de Factor 96.1 Energía Total. Yo soy Laura Duarte, me da mucho gusto saludarte y obviamente arrancar este día martes. Martes 7 de junio del 2026. Qué bueno que están por acá, amigas y amigos. Gracias por estar en sintonía, los que ya llevan ratito, los que están por acá desde temprano, las y los que están desde temprano. También muchas gracias a los que apenas están conectando. Llegaron a muy buena hora. Vamos a arrancar con información importante, con buena música. Ya sabes que aquí no te puedes perder de la buena música, información y sobre todo chismecito. Vamos a tener de todo en esta tarde de martes. Martes 7 de julio del 2026. ¿Qué se anda celebrando o qué se anda haciendo el día de hoy? Aparte de que pues ya mira, yo, mira, te voy a decir algo, yo ya no voy a hablar de fuchibol. Yo, la verdad, después de los partidos de hoy, ni ganas dan. Pero bueno, si tú sigues viendo esta jornada fuchibolera internacional, platícame qué opinas, 44-48-44-29-61. Fíjate que el día de hoy tenemos, ¡ay, mira, qué lindo! Hoy es el Día Mundial del Chocolate. Ajá. Uno de los postrecitos, yo creo que más codiciados a nivel internacional. Me atreveré a decirlo. También hoy es el Día Internacional del Cóndor. Ese pajarote enorme. No piense mal. Sape, no piense mal. Usted no tiene un cóndor. También hoy es el Día Internacional de la Conservación del Suelo. Híjole, yo creo que de eso sí merece poner las cartas sobre la mesa porque no lo dimensionamos. Pero si tú en algún momento te preguntas o te cuestionas ¿por qué tanta inundación? ¿Por qué tanto bochorno y tanto calor? Investiga por qué es necesario el Día Internacional de la Conservación del Suelo. Pero bueno, hoy la verdad vengo de buenas, no quiero regañar a nadie. Vamos a fluir en esta tardecita lluviosa. Más adelante te voy a platicar cómo va a estar el clima el día de hoy en la capital potosina. Y también vamos a platicar sobre la situación en las calles y avenidas de nuestra bonita e incomparable ciudad Perrito. Así que, ¿cómo van? ¿Cómo están? ¡Hola!
2: Hola, hola, hola, buenas tardes.
1: Buenas tardes, muy bien, ¿y tú?
2: Un fuerte abrazo, un saludo muy fuerte.
1: ¡Besote!
2: Se fue a la selección, así que pues ahí aplica el de
1: y sí.
2: Y si se siguen yendo a dormir temprano y ya dejaron de hacer destrozos, qué
1: y
2: bueno.
1: Y si sí dejan de hacer fiestota.
2: Un fuerte abrazo, saludos. Y claro, que viva Ciudad Perrito.
1: ¡Que viva Ciudad Perrito! Pero sí, y si sí dejamos de celebrar cada semana porque nos estaba yendo re bien. Pero bueno, sí, tienes razón. Mira, saluditos por acá también a Diego. Dice que yo digo que va a ganar Francia. ¿Qué? ¿La fiesta máxima fuchibolera o su partido? ¿Quién sabe? Yo también, ¿eh? El Mbappé anda, pero sí con todo. ¡Claro! Mira, me van a decir, tú eres la típica ardidota de que no le cae bien Argentina. No que no me caiga bien, pero pues... Ya no sabemos qué va a pasar, pero bueno, vamos a arrancar con la mejor energía y de buenas. Pero nos vamos a ir rapidito a una pausa y regresamos ya a la 1:24. Estás en Factor 96.1, energía total. ¡Ey, ey, ey, ey!
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3: Ya la 1:45. Vámonos de volada con información respectiva al clima en la capital potosina. ¿Qué es lo que va a pasar el día de hoy en Ciudad Perrito? Lo vamos a descubrir en este momento. De hecho, hace como una hora más o menos como que se soltó un poco la lluviecita, ¿no? Estuvo medio leve. Bueno, por lo menos por los territorios en donde andaba, la lluvia se soltó un poquito leve. Pero platícame cómo llovió por donde tú andas, mandándome tu WhatsApp 4448-442961. Ahí te va de nuevo. 4448-442961. El día de hoy hay probabilidad de lluvia de un 70%, pero van a ser lluvias puntuales fuertes. Puede que no llueva en todo el estado. Aquí dice, según nuestra imagen satelital y según la Conagua, pues dice que la probabilidad de que llueva puntualmente fuerte es en la zona este. ¿Cuál es la zona este del estado? Pues en la zona huasteca principalmente, zona media. Si llega por acá a territorio potosino, pues la zona este de la capital es por allá por carretera Río Verde. Pero como que hoy nos tocó a todos, ¿no? Según yo, tocó a varias zonas. Pero bueno, se espera que también esté lloviendo en la tarde-noche, más o menos. A partir de las 5 de la tarde hay un 50% de probabilidad de lluvia, entonces ya saben, ténganlo contemplado para que no los agarre de bajada la lluviecita. Ahora, ¿por qué hay lluvia, Laura? ¿Qué está pasando? Se supone que todo este mes también vamos a tener un temporal de lluvia medio movidón. Porque hay circulaciones ciclónicas en niveles medios y altos de la atmósfera. También hay vaguadas. Hay vaguadas en niveles medios, canales de baja presión, inestabilidad en altura. Mucha cosa que haya, que hace que haya mucho merequetengue en ambos océanos. Principalmente en el Pacífico. En el Pacífico es donde más hay. Hay varias ondas tropicales que andan moviéndose. Por ejemplo, aquí la que nos va a tocar es la onda tropical número 16. La 15 se anda yendo como pa' Hawái, ya se fue de vacaciones. Pero bueno, todo ese merequetengue hace que justamente este mes, principalmente esta semana, exista mucha probabilidad de lluvia. Entonces, cuídeseme mucho, por favor. Ay, sí, cierto. Mira, por acá saluditos a mi queridísimo Raúl. También a mi queridísimo Robe. Dice, hoy gana mi natal Colombia. Eso, ¿cómo no? ¡Que gane Colombia, por favor! Hermanos colombianos, y nosotros también los mexicanos le vamos a aventar toda la buena vibra para que Colombia llegue y llegue requete lejos. Sí, ¿cómo no? Saluditos a mi Robe, también saluditos. ¡Ay! ¡Mi florecita hermosa! ¡Saludo, chula! ¡Besote! También saludos por acá, Diego, que dice que en el... ¡Ah, mira! La lluvia se puso medio fea justo en el centro, que estuvo fuertezona, pero que duró como 5 minutos. Sí, son como esas nubecillas que llegan ya bien gordotas a soltar todo en donde toque. Y también me dice que según compañeros conductores de plataforma, que esa lluvia llegó también hasta Morales, pero muy leve. Sí, de hecho, yo, ese es mi rumbo, y estuvo levezona. También dice que, sí es cierto, hubo un choque muy fuerte ahí en el río Santiago, frente al edificio Torres Corso en dirección hacia Soledad, pero no supimos por qué. Pero lo bueno es que en teoría ya se resolvió. Ojalá no haya sido tan grave y que no haya víctimas fatales. Saluditos, mi Diego. Ya me compartió su informe completo. Y también saluditos a mi queridísimo, incomparable e inigualable Jeras. Sí, hombre. Ay, ¿qué te digo? ¿Qué te digo, mi Jeras? Ya sé, hombre. Pero bueno, ¿cómo ven si nos vamos con música? Los voy a dejar con esta que está movidón. ¡Ey, ey, ey, ey! No baile porque va a llover más fuerte, pero pues gócela. Ya la 1:50.

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5: 2 de la tarde, ya con 57 minutos, iba a decir 59. 2:57, estás en Factor 96.1, energía total, amigas y amigos. Oigan, antes de cerrar con broche de oro esta tardecita y obviamente cerrarlo de la mejor manera, quiero saludar a todas y todos los que nos están mandando mensaje. Mira, saluditos por acá, terminación 9753. Dice que ella es conductora de plataformas y que... ¡Ay, hermosa! ¡Muchas gracias, besote! Y justamente nos dice que el accidente del río Santiago estuvo feo. O sea, bueno, me mandó un video y desafortunadamente pues un carro se volcó, tú. ¿En qué momento? Veo que afortunadamente las personas pues están vivas. Afortunadamente sí estuvo un poquito aparatoso el accidente. Entonces, cuídenseme mucho, por favor. Manejen con precaución. No dejen que la lluvia tome el control de sus autos. Así que cuídenseme mucho, por favor. Ahora sí, vamos a cerrar con broche de oro, señoras y señores. Tú vas a elegir qué rola, con qué rola vamos a cerrar el día de hoy. Yo voy a proponer, si te gusta más la versión en la que este artista está en su banda o su versión como solista. Así que en esta esquina tenemos a la agrupación de Enjambre. A ver, súbele, súbele.

0: cargo de Enjambre, se llama Visita. Esta rola es perteneciente a el álbum Daltónico. Este álbum se estrenó hace 16 años. ¿Qué? Hace 16 años que escuchamos este rolón, hoy nomás.
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0: Ah, ya les había dicho que esa rola se la dedicó a su hija. Sí, porque el chavalo se iba a trabajar. ¡Ay, qué bonito! Bueno, y en esta otra esquina tenemos a Luis Humberto Navejas. Ahora, ¿quién es ese? ¿Quién es ese? ¿Qué hace o qué? Cabe destacar que este es un señor tremendo rolononón. Esto está a cargo de Comisario Pantera, así se llama la agrupación, pero colaboran con Luis Humberto Navejas. Para los que no lo conocen, Luis Humberto es el vocalista de Enjambre.
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0: Esta rola es una rolononona, ¿eh? La verdad es que es muy buena rola. Tienes la última palabra. ¿Qué rola te gusta más? Esto se llama Murasaki de Comisario Pantera. ¿O te gusta más la rola de Enjambre que se llama Visita? Se llegó el momento de votar, amigas y amigos. 4448-442961. Ahí te va de nuevo. 4448-442961. ¿Quieres la visita de Enjambre?

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11: Metricones, 5 minutos, ya las 4:05, escuchas Factor 96.1, estos son los Yester Hits. Y hoy, mira, gusto, martes de rock en español, a través del 48-44-2961. Tú dices, ¿qué quieres escuchar? No sé, por ejemplo, puede ser a Kenny Los Eléctricos. No sé, algo noventero, dos milero. Incluso algo de los ochentas. Cuatro y cinco, escuchas Factor 96.1. Nos encantan los martes, bueno, todos los días, pero... sí, tengo que decir que es uno de mis conces.
12: La razón. 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
11: Vamos a iniciar con Fobia y esto que se llama Microbito. Soy Lili Aguilera, buenas tardes, bienvenidos. Estos son los Yester Hits.

Listo, 4:21. Y bueno, ¿por qué está regresándose la música? Se nos trabó un poquito, pero ya estamos nuevamente aquí. Yo soy Lili Aguilera, ¿cómo estamos? Oigan, hoy es día de disfrutar la música. Un roxito sabrosón. En español. Dice Lili, ¿puedes poner las persianas de Café Tacuba? Saludos para Monse, ojos claros, labios rosas, dice Deli Guerra. Saludos Lili, un abrazote. Pues abrazo también para ti, pero bien apretadujo. ¿Ya estamos listos? ¿Ya se escucha bien? Ok, se llama Las Persianas, Café Tacuba. 4:21, soy Lili Aguilera, buenas tardes. Son los Jester, Jester,

0: Ok, vamos a un corte comercial, 4:24 y pide la rola que quieras escuchar hoy, martes, exquisito, a gusto. Rock en español, ¿qué quieres escuchar? 4448-442961.
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¿Qué tal? Con 36 minutos, dice Fátima. Lili, puedes poner algo de Jumbo, se llama Fotografía, pero con muchísimo gusto. Además, fans de Jumbo. Estos son los Yester Hits a través de Factor 96.1.

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1: 4:40, momento de irnos a un corte comercial, pero te recuerdo que son los Yester Hits. Y ese rock en español, tú que quieres escuchar, es el 4844-2961. Dice, a ver si se puede la de El extraño del pelo largo con Enanitos Verdes, porfis. Dice Luis Enrique, gracias. Dice, mi estimada locutora Lili, saludante con mucho gusto en los Yester Hits. Dice, un abrazo de hasta el barrio de Tequis. ¿Tú de qué barrio eres, mi estimado? Te mandamos un abrazo también. Saludos para Angélica. Dice, ¿puedes poner la de completo, incompleto de Jarabe de Palo? Sí, claro que sí, con mucho gusto. Deseo que este día esté siendo muy productivo para ti y que estés muy bien donde quiera que te encuentres. 23 grados la temperatura sobre la capital potosina, son los Yester Hits. Ya a las 4:41. Regresamos.

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las 5 en punto. Ha sido un placer acompañarles en Factor 96.1 en este su bonito día de rock en español. Soy Lili Aguilera, mañana a las 9 de la mañana los acompañaré por lo pronto con nuestro queridísimo Ix, el Diablito, y de 7 a 9 Lau Duarte a través de esta frecuencia Factor 96.1. Cuídate mucho, son mis fotos y que Dios te bendiga. Bye bye.

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1: Factor 96.1 Energía Total. Ya las 5:11. 5:11. Esto es No Salgo Ni En Rifa y va a estar buena la plática de esta tarde. Ayer estábamos platicando que era el brain rot, que es básicamente así como que ya el que tu cerebro esté cansado o esté desgastado por el contenido tan rápido, por todas las opciones, todo el contenido que existe en redes sociales. Entonces se ha generado pues ya esta forma de llamarle el brain rot. Pero fíjate, con todo esto del contenido y de las redes y de todo lo que vivimos hoy en día, que es tan rápido, que nos convertimos en una sociedad que desecha muy rápido. Desechamos contenido rápido, desechamos todo. Tecnología la desechamos muy rápido también. De todo, somos una sociedad que ya no sabe valorar, que no valora, ¿no? Es como, bueno, no importa, lo tiro porque sé que de todos modos va a haber más. Eso pasa con el contenido en redes sociales. Es el scroll, el estarle dando para arriba, pasando de video a video, que ni siquiera acabas de procesar qué fue lo que pasó. Viste una señora brincando la cuerda, después viste un perro inflando globos y después viste tres carros haciendo un arrancón. O sea, así. Entonces, el cerebro queda atrapado en un ciclo. Y es lo que nos dicen los expertos. El éxito del contenido rápido no depende únicamente de la fuerza de voluntad de quien lo consume. También intervienen mecanismos psicológicos y tecnológicos que ya van a la cuestión ya más sofisticada. Y ahí entran los algoritmos. Y los algoritmos aprenden qué temas generan más interés y ofrecen nuevas publicaciones relacionadas con el video que acabas de ver. Y es casi de inmediato. Por eso, cuando dices, ay, no manches, es que ahora me empezaron a aparecer muchos videos de perritos. Ah, bueno, seguramente es porque mientras estabas scrolleando, algún video de perros se te hizo curioso, le diste like, lo comentaste o lo guardaste o lo compartiste. Eso ya lo toma tal cual el algoritmo para seguirte presentando un poquito más de ese tipo de videos. Si sigues poniéndole like o si sigues comentándolos o si lo sigues compartiendo, el algoritmo da por entendido que ese es el tipo de contenido que quieres ver en ese momento. O es el que te interesa y te empieza a mandar todos los videos que tengan que ver con perros, gatos, animales y demás. Así. Pero, pues bueno, esta personalización aumenta las probabilidades de que la persona continúe navegando. A final de cuentas, eso es lo que quieren las redes sociales, que la persona se quede el mayor tiempo posible dentro de. Por eso te digo, es una cuestión bien delicada. ¿Cómo juegan con nuestra mente las redes sociales? ¿Cómo juegan con nuestra manera de hacer las cosas, de vivir? Pero bueno, vámonos con más Factor 96.1 Energía Total. Soy X Castellanos, el Diablito.

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Factor 96.1 Energía Total. Ahí estoy, ahora sí, ya me escucho. Bien. Factor 96.1 Energía Total, ya las... ¿Qué hora es? ¿Hora? 5:38, viejillos locos tremendos. Estamos platicando del por qué nuestro cerebro se queda atrapado en este ciclo del scroll, de scrolling, de estar scrolleando. Scrollear, pues es básicamente estarle dando para arriba, para arriba, para arriba, cuando estás en alguna red social. Eso es así como pues, estar ahí nada más, ¿no? Y eso es justo lo que les decía hace rato. Las redes sociales lo que quieren es que estés más tiempo ahí pegado a las redes. La persona que está más pegada a redes es la persona que hasta cierto punto goza de más beneficios. Va, esto es para los creadores de contenido. Los creadores de contenido que diario están subiendo, a todas horas suben algo, X cosa. Ah, bueno, el algoritmo toma como, pues entonces vamos a abrirle un poquito más la puerta para que más gente lo vea, o la vea, o los escuche. Por lo mismo se vuelve una adicción para la persona o para el creador de contenido tener que estar ahí pegado. Y esto es bastante delicado porque... El 90%, o hay personas que a lo mejor en el transcurso de su día pueden estar pegadas al teléfono el 90% de su tiempo. Y lo hacemos sin darnos cuenta. A lo mejor es como de, ay, chequé rápido, nada más. No sé, estaba sentado en la oficina y rápido chequé el teléfono. Pues sí, pero en una hora, ¿cuánto checas rápido tu teléfono? Aunque sea una ojeadilla, aunque sea nada más a ver si te llegó un WhatsApp, aunque sea a ver si te llegaron, qué mensaje te llegó en Facebook o qué mensaje te llegaron de TikTok, pero es todo el día. Ya cuando estás, te digo, más metido en la cuestión de redes sociales, fíjate, ahí te va. Facebook, no en particular, sino la mayoría de las redes sociales solamente te muestran y le muestran a tus contactos. Solo a 10% de tus contactos le llega tu contenido. Así. Y solo el 10, y solo ves el contenido de 10% de tus contactos. A menos de que Facebook te abra, o el algoritmo te abra tal cual como que un poquito más la puerta, o te abra un poquito más la llave. Y ahí es en donde ya más gente te empieza a ver. Pero supongamos que tienes 100 amigos, por poner un ejemplo. O 1,000. Tienes 1,000 amigos. Ah, bueno. Pues tú vas a pensar que esos 1,000 amigos ven tu contenido. No, no es así. De esos 1,000 amigos, solo lo llega a ver el 10%. Por eso mucha gente se vuelve adicta a redes sociales. ¿Por qué? Porque es como de, bueno, pero es que yo quiero más likes o quiero más views. A ver, ¿qué tengo que hacer? Y están más pegados ahí. Y sí, obviamente, pues te van abriendo un poquito más la llave, más gente te empieza a ver, o tus videos le empiezan a aparecer a personas que en realidad, pues no es de que sigan tu cuenta o esto o lo otro. O sea, es todo un rollo. Pero justo para nuestro cerebro es como una adicción. Es algo, ¿cómo te diré? Genera hasta cierto punto, nos dicen los expertos acá, que nos genera un sentimiento, nos genera dopamina, pues, o sea, toda esta cuestión de views, de likes, de compartidos y todo, o sea, empieza a llegar a tu cerebro la información así como de, ah, sí, a huevo. Entonces por eso buscas más al final, ¿no?

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0: Factor 96.1 de energía total, ya las... Ahora sí, ahí está, 5:57 minutos. Ya, básicamente ya vamos más para allá que para acá. En este martes, apenas martes, fíjate. Martes 7. Y pues bueno, ya para terminar el tema de esta tarde, con la cuestión de el por qué, pues, nos enganchamos tanto con las redes sociales, aunque no queramos, no es así como no es como una decisión, esto básicamente se puede llegar a volver una adicción. Y te digo que la personalización, el algoritmo que tú manejes, aumenta las probabilidades de que las personas continúen navegando. Además, existe un sistema de recompensa basado en la anticipación. Cada deslizamiento de pantalla puede traer un video divertido, o una noticia impactante, o un mensaje esperado. Y toda esa incertidumbre mantiene la atención activa durante más tiempo. Aunque no lo creas, aunque no lo quieras y aunque no lo pienses, tu cerebro, en el momento en el que estás scrolleando, básicamente está esperando esa recompensa de a ver qué video sigue. Puede ser algo más emocionante, puede ser algo impactante, puede ser algo divertido, puede ser algo triste. A ver, por eso tu cerebro sigue scrolleando, aunque hay veces que uno dice, ya me cansé, ya tengo sueño, pero la neta no puedo seguir de dejar viendo tonterías. Y según distintos especialistas, este funcionamiento comparte algunas características con otro sistema de recompensa intermitente que fue o ha sido investigado y estudiado por la psicología. El cerebro aprende que siempre puede aparecer algo interesante unos segundos más adelante, por lo que abandonar la aplicación se vuelve aún más difícil. Está denso, ¿no? Y nada más, y en realidad pensamos que solo estamos viendo videos, pero no, nuestro cerebro trabaja de una manera muy diferente y las redes sociales, pues, se aprovechan de la psicología para que estés ahí pegado. Vámonos con más. Factor 96.1 de energía total. Soy X Castellanos, el Diablito.
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10: Que siga la corrupción, que siga la transformación. ¿Ah?
0: ¿Qué tal? ¿Cómo están? Gracias por acompañarnos. Hoy es martes 7 de julio 2026 y tenemos para ustedes las noticias, las cosas que han pasado, todo de lo que ustedes se deben enterar. Gracias a toda la gente que nos está escuchando a través de Más FM 99.3, la gente que nos sigue desde muy temprano en Factor 96.1, Energía Total. Y a nombre de todo el equipo, gracias de verdad por hacernos el número uno de la radio informativa de San Luis Potosí, sin discusión. 6:03, vámonos con las noticias de esta tarde.